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1: Mi nombre es María Elena Urbaneja. Los escucho en la Villa de Guadalupe, en Zapopan. Y a mí me gustaría escuchar a los cadetes de Linares. Gracias.

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1: Soy Alberto López Pajarito, y acá del ranchito Santa Rita por Jauja. Me gustaría que me complaciera con unas ligaditas de Radio Gallito, unas de Lucha Villa. Muchas gracias.

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8: 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Soy Alberto López Pajarito, de acá del Ranchito Santa Rita, acá por Jauja, para pedirle una ligadita.

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0: Bienvenidas y bienvenidos a La Hora Nacional. Hoy vamos a tener para todos ustedes historias sobre cultura, medio ambiente, inclusión y la vida cotidiana de nuestro país.
1: Sí, y vamos a empezar con música de Cecilia Rivera, conocida como Tafate. Ella es compositora, poeta y activista mazateca de la región Cañada de Oaxaca.
0: Además, conoceremos cómo se arma el vehículo Olinia, el proyecto del auto eléctrico mexicano que apuesta por una movilidad más limpia y sustentable.
1: En el marco del Día Mundial del Medio Ambiente y del Día Mundial de la Bicicleta, hablaremos sobre acciones que impulsan el cuidado del planeta y la inclusión social.
0: Hablaremos con Manuel de la Torre, creador del Paseo a Ciegas, una iniciativa que desde hace más de 20 años permite que personas con discapacidad visual hagan recorridos en bicicleta acompañados por ciclistas voluntarios.
1: También vamos a platicar con la doctora Mariana Núñez Vespalova sobre el encuentro de arte textil, decorativo y utilitario original Mundial Social. Ahí, artesanas y artesanos mexicanos exhibirán piezas inspiradas en el Mundial 2026, mezclando tradición, creatividad y cultura popular.
0: Y en nuestros espacios de servicio les contaremos sobre la jornada notarial en la Ciudad de México para explicar los beneficios y apoyos disponibles para la ciudadanía. Así que comenzamos.
1: Hoy empezamos el programa con música de Cecilia Rivera, alias Tafate, que es una artista mazateca originaria de la región de la Cañada Oaxaqueña. Vamos a ver y escuchar una de sus canciones.
2: Hola, ¿qué tal? Mi nombre es Cecilia Rivera Martínez, Tafate y Momo García. La canción que vamos a presentar a continuación se titula Respira y sigue adelante. Está en lengua mazateca. Estamos en La Hora Nacional.

0: Buscando una movilidad más limpia, México está impulsando proyectos innovadores como Línea, que es un auto eléctrico diseñado con enfoque ecológico y tecnológico.
1: Este vehículo es una apuesta para reducir emisiones contaminantes y avanzar hacia un futuro donde el transporte sea más eficiente y sustentable. Vamos a ver y escuchar una cápsula sobre este proyecto.
2: México ha movido al mundo con destreza inigualable, con mentes y manos que dominaron la ingeniería para cuidarnos, que levantaron torres hacia el cielo y que le dieron color a nuestra vida. Con esa herencia, hoy trazamos un nuevo rumbo. Escuchando a quien da vida a la ciudad, a quien conoce el camino y a quien necesita movilidad accesible. Olínea es un proyecto construido por científicos de las mejores universidades del país, resultado de un método preciso y una visión compartida basada en las mejores prácticas.
3: Definimos la identidad y la experiencia. Cada superficie y cada volumen están pensados para que el vehículo conecte con las y los usuarios.
4: Desarrollamos el chasis y la arquitectura física para superar las pruebas de seguridad y de desempeño.
5: Gestionamos sistemas de calidad, ambiental, de salud y seguridad en el trabajo para la mejora continua de Olínea en un sistema de gestión integral.
6: Anticipamos cualquier riesgo aplicando pruebas y metodologías preventivas para lograr un producto seguro, sin fallas y bajo la normativa aplicable.
7: En la planta preparamos todo para que la producción sea eficiente, repetible y escalable.
8: Coordinamos la cadena de suministros y cuidamos de cada eslabón del proyecto para tener una producción precisa y con el mejor costo.
2: El ingenio ya lo teníamos. Hoy lo convertimos en nuestro motor, la energía que nos pone en marcha.
1: Hay proyectos que no solo transforman ciudades, sino también la forma en que entendemos la empatía y la inclusión. Hoy vamos a hablar de una iniciativa en la que personas voluntarias prestan sus ojos para que alguien más vuelva a sentir la emoción de pedalear.
0: Se trata de Paseo a Ciegas, una asociación civil que desde hace más de 15 años hace recorridos en bicicletas tándem, ya saben, estas bicicletas como dobles, para personas con discapacidad visual. Hoy nos acompañan Manuel de la Torre, que es el fundador de esta iniciativa, y Lola del Ángel, una usuaria de Paseo a Ciegas. Bienvenidos a La Hora Nacional. Qué gusto que estén con nosotros.
9: El gusto es nuestro.
10: Muchas gracias. Gracias por invitarnos.
1: Al contrario, nosotros felices de que estén aquí con nosotros. Y quisiéramos saber, Manuel, ¿cómo fue que nace Paseo a Ciegas? ¿Qué te motivó? ¿Cómo entendiste que no nada más era andar en bicicleta, sino una manera de transformar muchas cosas y muchos corazones?
9: Es cierto, como lo comentas, por aquel lejano 10 de enero del 2010, es que iniciamos una iniciativa en donde en la ciclovía recreativa de la Ciudad de México, este proyecto que se llama Muévete en Bici, estaríamos ahí en la glorieta de la Diana Cazadora ofreciendo esta posibilidad de andar en bicicleta, que es una dinámica muy lúdica, es un ejercicio, es un juguete, es un pasatiempo bellísimo el andar en bicicleta, compartiéndolo con una persona con discapacidad visual mediante una bicicleta tándem, una bici doble, donde un ciudadano, un guía, como un servidor y ahora cientos o miles que han pasado a través de los años, ofrecen su tiempo para llevar a una persona con discapacidad, como mi amiga Lola del Ángel, que por obvias razones sola no lo podría hacer, y de esa manera disfrutar el andar en bicicleta, la ciclovía, la convivencia, el espacio público, la gente que se reúne cada domingo, que son familias, deportistas, niños, vas con tu mascota, en fin, y de esa manera compartir esa parte, ¿no? Así funciona, así nació Paseo a Ciegas, así nos conocimos hace ya muchos años, hicimos una gran amistad, y eso ha sucedido, como les digo, con muchos seres humanos, personas con y sin discapacidad, que nos unimos en ese punto para llevar a cabo esta actividad, esta labor, mediante esta dinámica.
0: Manuel, ¿dónde podemos encontrar información sobre esta iniciativa? ¿Dónde puede inscribirse la gente? ¿Cuándo son los paseos?
9: Claro.
0: Platícanos un poquito más como de la parte ya logística para que la
9: funciona.
0: Gente se una.
9: Claro, sí. Estamos todos los domingos de 9 de la mañana a 1 y media de la tarde en la glorieta de la Diana Cazadora, dentro de la ciclovía recreativa de la Ciudad de México. Seguro nos encuentran ahora que todo se mueve vía redes sociales, Facebook, Twitter, Instagram y todas esas como Paseo a Ciegas AC. Y ahí van a encontrar mucho de lo que hacemos, los calendarios, las actividades, muchas de las imágenes, las descripciones y el amor que conjuntamos en cada una de nuestras actividades. actividades.
1: Lola, ¿cómo has sentido tu vida después de estar en estas bicicletas, en estos recorridos, en estos paseos a ciegas?
10: La verdad es que, vuelvo a decirlo, es maravilloso. Estoy muy, muy agradecida porque a veces no pensamos como en la parte recreativa para las personas con discapacidad. Ya hablamos mucho sobre, bueno, tal vez no mucho, sobre accesibilidad, trabajo, salud y esto, pero sí falta la parte recreativa, el lugar en donde poder hacer amigos, en donde convivir con otro que es igual que yo, con quien compartir experiencias. Y la verdad es que Paseo a Ciegas me ha dado esa oportunidad de, justo como dice Manuel, poder hacer amigos, no solo personas con discapacidad, personas sin discapacidad también, pero que entienden la discapacidad de otra manera, que pueden volver a... Pues es que existe como a veces esta parte en la que nos miran como personas extrañas, como algo diferente, y cuando te sensibilizas y empatizas, te das cuenta que todos somos seres humanos, claro. Todos cabemos en este lugar, y eso es lo que está chido, el poder sentir que sí estamos, somos partes de... La verdad es que ha sido muy, muy
1: bonito,
10: padre.
1: Qué bonito lo que nos acabas de decir. Muchas gracias, Lola. Sí.
0: Muchas gracias a los dos por venir. Qué gusto conocer esta iniciativa. Felicidades por armarla.
11: Gracias.
0: Qué padre poder haber conocido tu experiencia, Lola. Y ya saben, si se quieren unir, ahora tienen ya todas las herramientas para hacerlo. Y pues invitamos a toda la gente justo a participar. Y una vez más, muchas gracias por acompañarnos en la Hora Nacional.
10: Gracias. Muchas gracias. Gracias a ustedes, de verdad.
1: Gracias a ustedes. Y gracias a ustedes que nos están viendo y escuchando. Esto es La Hora Nacional. Quédense con nosotros.
0: El arte textil mexicano va a tener un espacio especial con el Encuentro de Arte Textil Decorativo y Utilitario Original Mundial Social.
1: La subsecretaria de Cultura Marina Núñez Vespalova platicó con nuestro compañero Orlando Abad sobre esta iniciativa donde artesanos de todo el país mostrarán piezas inspiradas en el Mundial 2026 que ya está a la vuelta de la esquina.
12: México lindo y querido, hay muchos motivos para celebrar y uno de ellos es el Mundial, por supuesto. El Mundial Social incluye un montón de actividades y hoy vamos a abarcar una muy especial. Es Original. Ustedes saben que Original es un programa que apoya a los artesanos y artesanas de muchísimas disciplinas de nuestro país. Para platicar más al respecto y de un evento muy especial, está aquí la doctora Marina Núñez Vespalova, que tiene todos los detalles al respecto del 4 al 7 de junio en el Complejo Cultural Los Pinos. ¿Es cierto, doctora?
13: Así es, muchas gracias.
12: Bienvenida a La Hora Nacional. Cuéntenos, ¿cómo es que nació esta fusión, este Original edición especial?
13: Esta edición nació porque creemos que tenía que haber un espacio con motivo del Mundial que mostrara de mejor manera la gran diversidad que tiene México a través de su arte popular. Nosotros solemos hacer dos emisiones de Original, el de arte decorativo, que es justo en junio, y el de arte textil, que es el tradicional que se hace en el mes de noviembre. Ahora los fusionamos, invitamos a compañeros artesanos textiles también a esta emisión de junio y logramos una edición, la más grande. Hay 515 artesanos de todo el país, de distintas técnicas textiles y ramas artesanales. De verdad, va a ser una explosión de riqueza cultural fantástica, de arte, de dominio de técnicas, además técnicas que hablan mucho de nuestro país, de la gente que la sigue preservando. Y a todo eso se une también una gran oferta cultural muy amplia para todo tipo de públicos. Tenemos para bebés de 0 a 5 años un espacio que se llama Nido. Tenemos para 6 a 12 años talleres que van introduciendo al arte popular a través de los propios maestros artesanos, que son quienes dan estos talleres. Tenemos para adultos mayores que a veces recuerdan quizá algunas cosas que ya sabían hacer. Muchas de las señoras bordan, por ejemplo, entonces se encuentran con maestras que les enseñan, que les recuerdan cómo mejorar ese bordado. Y hay música y hay comida y creo que es un espacio muy completo que habla también de todo el ambiente que rodea el mundo del artesano.
12: Todo lo que ustedes tienen que saber es que México es riquísimo, pero qué mejor que de la mano de los artesanos. Y tantos, ¿no? Más de 500, imagínense. La cita está dada del 4 al 7 en Chapultepec. ¿Y hay algo más que tengamos que saber para disfrutar en su plenitud de este ventazo?
13: Que tienen que ir con el alma dispuesta, abierta, con zapato cómodo, darse el tiempo para visitar Original. Son 12 kilómetros de riqueza cultural, donde vale la pena detenerse, ver cada pieza, hablar con el artesano y de repente sentarse, comerse un buen taco. Vamos a tener representación gastronómica de prácticamente 10 estados de la República con cocineras tradicionales y para bajar la comida un buen zapateado.
12: ¡Qué rico! Y hasta baile va a haber. Bueno, ir, disfrutar, conocer, observar y también aprender en estos talleres va a ser algo sin igual. Sin duda es una gran edición, esta edición especial del... Podríamos decir que es mundialista, ¿no?
13: Es totalmente mundialista. Tenemos una cascarita también.
12: ¡Ah! Y además, miren... El puro orgullo de ser mexicano ya habla por sí mismo, pero si a eso le agregamos toda la tradición de nuestras artesanías, es garantía de calidad y de pasarla súper bien. Doctora Marina, muchísimas gracias por compartirnos toda esta información y allá nos vemos.
13: Allá nos vemos, muchas gracias.
12: Allá nos vemos.
0: Cada año miles de personas aprovechan las jornadas notariales para hacer trámites como testamentos, escrituras y regulación patrimonial a costos accesibles. Estas campañas buscan dar más certeza jurídica a las familias mexicanas.
1: Y para entender cómo funcionan estos programas, sus beneficios y por qué es importante mantener nuestros documentos en regla, hoy tenemos con nosotros al licenciado Fernando Dávila Rebollar, especialista en materia notarial. Licenciado, bienvenido a la Hora Nacional.
11: Muchas gracias por esta invitación y aprovechar este espacio con su distinguido público. Efectivamente, como bien señalas, es una tradición realmente en la actividad notarial en la Ciudad de México, siempre estar presente en todo lo que es el apoyo a la población, en todo lo que son sus necesidades. Y una de ellas, básicamente, pues es en el aspecto patrimonial. Está por demás reconocido que, bueno, pues prácticamente el tener su propiedad, su patrimonio, aspirar a tener debidamente un pedazo de patria, como dicen, y debidamente formalizado y escriturado. La cereza en el pastel de cualquier adquisición de cualquier inmueble, digamos, es la escritura pública. Ella es necesaria, es importante, es el título de propiedad. Con base en ello se inscribe al dueño en el registro público de la propiedad previo pago de los impuestos y pasando por un procedimiento de escrituración. La intervención del notario es importante porque precisamente la labor del notario es verificar que quien adquiere un inmueble lo está haciendo de quien a su vez debidamente es dueño, propietario, y que el inmueble precisamente cumple con todos esos requisitos, principalmente que el registro público de la propiedad todo esté en orden y sea una propiedad perfectamente regularizada, por decir así, y pues garantizar a quien va a adquirir que tanto esfuerzo implica, tanto sudor implica tener una propiedad, hacerlo correctamente. Efectivamente, el tema de la escrituración siempre, de alguna manera, pues ha implicado un costo. De tal manera que en la Ciudad de México, todo el que quiere escriturar en la Ciudad de México un inmueble, tiene beneficios fiscales muy importantes. Es decir, se simplifica en el sentido de que, por ejemplo, no se requiere tener un avalúo para escriturar, que eso siempre representa un costo importante.
12: Sí.
11: ¿Por qué? Porque la base para el pago de todos los impuestos, derechos de registro y cálculo de honorarios, va a ser el valor catastral que venga en la boleta señalada. Uh-huh. En la propia ley se establecen los rangos de valores catastrales. En estos artículos se establece pues un tabulador. Hay tablas que, dependiendo del valor catastral, de un valor mínimo a un valor máximo, si tu boleta catastral señala ese valor, vas a tener derecho a este beneficio de jornada notarial, y que los descuentos pueden ir desde el, gradualmente vienen del 10, 20 hasta el 60, y en algunos casos, tratándose de herencias, que ese siempre ha sido un tema de las escrituraciones por herencias, se detectó que pues muchas veces la falta de regularización de los inmuebles venían de herencias, Javier.
12: Sí,
11: de
12: sí.
11: Que efectivamente dicen, no, pues este...
1: Parece que es fácil que le hereden a uno, pero sí, realmente no lo es.
0: Sí,
1: y es caro.
11: El costo, ¿no? La gente decía, pero ¿cómo? Si es la propiedad donde siempre he vivido.
1: Sí, claro.
11: ¿Por qué
1: claro.
11: Si mi papá murió ahora tengo que pagar? Bueno, es un concepto que está en la ley. Pero afortunadamente en jornadas notariales hay un capítulo especial para sucesiones, y en el caso de sucesiones hay otros rangos de valor, pero los descuentos pueden ser hasta del 80%.
1: Buenísimos.
11: Entonces, fíjate, entonces no tienes que pagar en la avalúo. Pagas con base en el valor catastral y aparte el resultado con una reducción de hasta el 80%.
1: Ah, no.
11: Sobre todo también fomentar que gran medida la irregularidad en las propiedades se debe a de que vienen de sucesiones. Uh-huh. y se deja. El notario de la Ciudad de México tiene una tradición de servicio a la ciudadanía. No cobra por asesorías, por gente que vaya y pregunte qué puede hacer para escriturar. Entonces, el tema de estos dos artículos, estas adiciones a la jornada notarial, tienen esa finalidad. Los requisitos muy sencillos, insisto, basado en tu boleta predial vigente, uh-huh, dependiendo del valor catastral, vas a tener derecho a beneficios. Tienes que ir con el notario al que te corresponda, de tu preferencia, y le debes de llevar simplemente la escritura, la boleta, tu identificación, vas a llenar un formato. El notario te va a ayudar. El notario prácticamente, no tomes nota necesariamente de muchas cosas. Mientras tengas tu título, tu boleta de predial, ve a ver al notario, te va a decir si entras en jornada notarial y él se va a encargar, conoce los procedimientos. Pero en general, acérquense con su notario o al Colegio de Notarios de la Ciudad de México. Agradezco muchísimo esta oportunidad a la Nacional y a ustedes por este espacio.
0: Mil gracias a usted, licenciado, de verdad. Gracias. Acérquense a su notario, ya saben, todas las preguntas se contestan gratis. Y quédense con nosotros. ¿A dónde van? Esto es La Hora Nacional.
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0: El cambio climático y la contaminación son cada vez más visibles y más preocupantes. Y por eso, cuidar el medio ambiente tiene que ser una tarea de todas y todos. Por lo mismo, fechas como el Día Mundial del Medio Ambiente nos ayudan a pensar en nuestras acciones diarias y también en sus consecuencias.
1: Y además, esta semana también se conmemora el Día Mundial de la Bicicleta, una alternativa de movilidad mucho más sustentable. Y como en nuestro país se impulsan proyectos como Línea, una iniciativa de energía limpia, hoy queremos hablar sobre por qué es tan importante cuidar nuestro planeta. Para esto nos acompaña nuestro colaborador, Eric Ortiz. Eric, bienvenido una vez más a La Hora Nacional.
16: Un gusto una vez más acompañándoles aquí a todos ustedes y a quienes nos ven en casita esta noche.
0: ¿Cuáles son las acciones más sencillas que realmente nos pueden ayudar a cuidar el medio ambiente?
16: Las fundamentales sería primero la educación de los datos. Implementarla a través de los municipios. Aquellos municipios que son capaces de medir su gasto de energía y su gasto de agua son municipios capaces de cumplir con metas internacionales. Otras metas serían, como personas, lo que podemos nosotros realizar es el consumo local, que quizá es un tema que ya se escucha muy trillado por algunas campañas, pero es algo muy importante porque nosotros, al consumir local, lo que estamos realizando es estamos reduciendo nuestra emisión transfronteriza de contaminantes. Y la tercera sería que en nuestros hogares tratemos de ir adaptando nuevas tecnologías con energía limpia, adquirir aparatos electrónicos que cumplan con los estándares internacionales, ¿no?, del ahorro de energía y sobre todo medir nuestros consumos y gastos de agua, de luz y de gas.
1: Oye, Eric, ¿y estas pequeñas acciones, pero que son hechas por muchísimas personas, qué impacto tienen?
16: Hay un dato muy importante y contundente. La Organización Mundial Meteorológica ha dicho que el planeta sigue rompiendo récords en el alza del calentamiento global. Lo que ha hecho el mundo ante esta situación es crear el Acuerdo de París, conformado por más de 200 países, en el cual se incluye México. Y en este se han comprometido a que el planeta no alcance el 1.5 grados de temperatura. Y esto es algo muy importante para nosotros como país, porque según datos de la OCDE y del Banco Mundial, en nuestro país es propenso a fenómenos hidrometeorológicos. Y esto no solamente tiene una implicación ecológica, también tiene una repercusión económica en nuestro desarrollo si es que nosotros no tenemos una resiliencia climática y adaptamos nuestras infraestructuras ahora que estamos a tiempo.
0: Oye, Eric, y aprovechando que también se celebra el Día Mundial de la Bicicleta, ¿crees que el uso de la bicicleta pueda generar un impacto positivo en las ciudades y en nuestra salud?
16: Si nosotros vemos ejemplos como el de Países Bajos, que han sido uno de los países que ha implementado este tipo de acciones, se pueden dar cuenta que las calles han empezado a cambiar, los ríos, la naturaleza se empieza a ver diferente, pero también el hecho de nuestra salud, ¿no? Al tener otro tipo de movilidad, incluso en las emociones, nos beneficiaría muchísimo, tanto en la salud como en nuestro entorno y el medio ambiente.
1: ¿Cómo podemos crear mayor conciencia ambiental desde nuestra casa y en nuestra comunidad o a nivel comunidad?
16: Cuando pensamos en el mundo y en los tratados internacionales, creemos que solamente se firman en una mesa en Suiza o en Alemania o en algún país lejano. Pero la realidad es que esto toma relevancia cuando lo ejecutamos en nuestras calles, cuando lo ejecutamos en nuestras casas, con el manejo de los residuos, ¿no? Cómo separamos la basura, cómo nosotros, si no necesitamos tantos focos en la casa, pues prendemos solamente los que necesitamos. Al momento de bañarnos, pues reciclar el agua, que no se desperdicie, ¿no? Yo creo que con pequeñas acciones nosotros podemos lograr que haya cambios muy significativos en nuestro entorno y sobre todo en el cuidado de nuestro medio ambiente. Recordemos que el medio ambiente no conoce fronteras ni ideologías, conoce soluciones técnicas, y yo creo que el día de hoy lo que tenemos que hacer es cuidar nuestro entorno.
1: Así es. Eric Ortiz, una vez más, muchísimas gracias por acompañarnos aquí en La Hora Nacional, y también a ustedes, muchísimas gracias por acompañarnos.
14: Hola, ¿qué tal? Mi nombre es Cecilia Rivera Martínez, Tafate y Momo García. La siguiente canción que vamos a compartir con ustedes se titula Tu Voz. Estamos en La Hora Nacional.

0: En su libro autobiográfico Vivir para contarla, Octavio Paz dijo lo siguiente: la vida no es lo que uno vivió, sino lo que uno recuerda y cómo lo recuerda para contarlo. Y con esta frase terminamos la primera parte de esta Hora Nacional.
1: Antes de ir a una pausa, queremos mandarle saludos a todas y todos los que nos escriben cada semana. Hoy van para Rolando Hernán Pérez, Rafael Vázquez Castro, Francisco Segura y Raúl Robles en Fresnillo, Zacatecas.
0: También para Betty Nav en Zultepec, Estado de México, Alicia BFG, Cecilio Godínez en Dolores Hidalgo, en Guanajuato, Gabriel Dávila en Torreón, Coahuila y Saúl Basilio.
1: Y otros para Verónica Muñoz Centeno, José Luis Hernández Álvarez y Paloma Espinosa, que nos platicó que escucha La Hora Nacional desde que estaba en la primaria.
0: ¡Ah, qué buena onda!
1: Sí, le mandamos un abrazo.
0: Por eso le he ido también en la vida, desde chiquita.
1: Mira nomás.
0: Bueno, pues muchísimas gracias por escribirnos, por escucharnos y por ser parte de esta comunidad. Recuerden que estamos en YouTube, Facebook, Instagram, TikTok, X y Spotify.
1: También nos pueden contactar en el número 55-34-83-42-39 o mandarnos un correo electrónico a la dirección lahoranacional@segob.gob.mx. Que tengan muy buenas noches y muy bonita semana.
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5: Muy buenas noches. Begoña Lomelí, con mis compañeros en la producción, Raúl Peguero y Carlos Alcántar, le damos la bienvenida a Jalisco en la Hora Nacional.
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5: Hoy, 31 de mayo, es el Día Mundial Sin Tabaco, o el Día Internacional de No Fumar. Esta fecha fue instaurada por la Organización Mundial de la Salud en 1987 para concientizar sobre los graves riesgos a la salud por el consumo de tabaco y exposición al humo. Por favor, no fume.
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5: Y en Jalisco en la Hora Nacional, le invitamos a una exposición en correspondencia. Y le presento a una jalisciense lectora y coleccionista, quien nos comparte. Escuchemos a la señora Irma Manzanares.
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5: Jaliscienses lectores, bienvenidos a presentarles a una jalisciense muy activa, a una jalisciense amante de las letras, de la literatura y amante también del conocimiento, y es fiel también a sus principios y a sus gustos. Es la señora Irma Manzanares, jalisciense orgullosamente. ¿Cómo está, señora Irma?
6: Jalisciense adoptada, puesto que tengo 45 años viviendo en Jalisco, en Guadalajara. De nacimiento soy morelense. Me estoy muy bien, estoy feliz. Este día para mí es imperdible. A medianoche regresé de Mazamitla y hoy temprano aquí estoy.
5: La señora Irma Manzanares, que ella dice, soy jalisciense por adopción, como muchos jaliscienses por adopción, que por diferentes circunstancias llegaron aquí a Jalisco, pero decidieron permanecer aquí, señora Irma.
6: Claro, esta ya es mi tierra.
5: Claro.
6: Soy jalisquilla.
5: Jalisquilla, como decimos aquí. Señora Irma, yo comentaba que usted es amante de las letras, de la literatura, y que incluso forma parte de un club de lectura. Platíquenos, ¿cómo se forma este club? ¿Cómo llega usted a este club de lectura y su nombre?
6: Bueno, este club de lectura, soy parte de él desde hace como 18 años, pero estamos a punto de cumplir nuestro 25 aniversario. Fui invitada a ese club en una tertulia literaria en el sistema jalisciense. Ahí conocí a la persona que lo dirige, que es la maestra Teresa García. Entonces, desde hace 18 años yo pertenezco a ese club y sesionamos en el Fondo de Cultura Económica en la Avenida Chapultepec. Una sesión cada mes.
5: A nuestra querida amiga Tere García, que también ha tenido algunas palabras para nosotros aquí en Jalisco en la Hora Nacional. Y qué gusto que este club de lectura, este círculo de lectura, siga vivo y con personas tan entusiastas como usted, señora Irma. ¿Qué le motivó a estar en este círculo de lectura y seguir 18 años después en él?
6: Las letras. Yo soy amante de los libros. Entonces, si ahí me invitan a leer libros y somos somos una familia literaria. En nuestro grupo ya somos más de 40 personas. Leemos un libro y a la siguiente sesión se comenta. Aparte tenemos visitas a municipios. Hemos ido, por motivo de Juan Rulfo, fuimos a San Gabriel. Luego, con motivo de Arreola, fuimos a su casa en Ciudad Guzmán. También ya visité Cocula, que es la tierra de Elías Nandino. Cada que hay visitas escritores de Jalisco, que son muchos, acudimos como círculo de lectura. Entonces eso es, para mí es una actividad de las más interesantes. También participo en lecturas en voz alta en la escuela donde estudio, que es una escuela para adultos fundada por la UDG. Entonces ahí tengo un círculo el lunes, leemos un libro y al siguiente lunes lo criticamos. Y tengo otro el martes. Como ven, vivo para leer.
5: Señora Irma, hay personas que les da pena, se cohiben por la lectura en voz alta, ¿no? Y digo, quienes estamos aquí, nos encanta la lectura en voz alta. ¿Qué le diría usted a las personas que no se animan? No, es que no tengo voz, no, es que me equivoco, no, es que... Y pretextos puede haber. ¿Qué le da a usted la lectura en voz alta?
6: A mí me da el orgullo de leer y no me da pena. Al contrario, creo que soy a veces medio atrabancada. No, así me equivoqué, así. Entonces, eso lo he aprendido a través de la vida. A decir, quiero esto, me gusta, lo voy a hacer. He tenido varias anécdotas con ese, pero ¿cómo te atreviste? Me atreví, punto. La lectura para mí es tan importante y en casa yo leo en voz alta. Como a nadie molesto, entonces leo en voz alta y me paseo leyendo en la casa. Entonces, para mí es un placer la lectura. Y aparte soy acumuladora de libros. Yo no puedo salir de ninguna librería sin un libro. Y ahora que se usa, que en lugares hay trueques, hay intercambios, yo no salgo de las librerías de viejo porque siempre voy a encontrar algo que llevarme.
5: Señora Irma, ¿cuál fue el último, el más reciente libro que salió de una librería, de un intercambio, de una librería de viejos?
6: Acabo de comprar uno de Pérez Reverte. En Cuernavaca fui a visitar a mi hermano y salí con el libro de Pérez Reverte. No me recuerdo ahorita el título, ya estoy grande y entonces la memoria ya no me ayuda mucho, pero con ese salí.
5: Arturo Pérez Reverte es el nuevo integrante de la biblioteca de la señora Irma Manzanares. Señora Irma Manzanares, usted también es asidua, año con año está su presencia en el maratón de lectura en voz alta que se lleva a cabo por el Día Mundial del Libro y que lleva a cabo la FIL. Aquí me gustaría que le comentáramos a los jaliscienses que nos escucha esta colección, una colección que tiene usted de estos recuerdos, estos abanicos que la Feria Internacional del Libro genera con unos diseños muy bonitos cada año.
6: Mire, traje unos poquitos. No me gusta ser tan vanidosa. Traje el de Arreola, el de Alicia en el País de las Maravillas, José Emilio Pacheco, Fernando del Paso, José Agustín, Ignacio Padilla, que ya tiene muchos añitos, José Saramago, pero los tengo en la casa todos. Y así lo mismo, los separadores de libros. Yo soy de coleccionar y de guardar y de guardar y de guardar. Entonces, para mí es un orgullo tenerlos. Y cada vez que lo saco, entonces digo, aquí pasó esto, de este día tengo una anécdota, del otro año tengo otra anécdota. Entonces, para mí, el día de hoy es una fiesta. Creo que en todos los años que lleva de hacerse esta lectura, yo he faltado, si acaso, a dos, por motivos de fuerza mayor. Pero aquí estoy y lo vivo con inmensa alegría. Y si puedo traerme y convidar más gente, yo me los traigo.
5: Señora Irma, muchas gracias por este tiempo compartido para Jalisco en la Hora Nacional. ¿Algún mensaje que quiera enviarle a los jaliscienses que nos escuchan y más allá también que nos escuchan?
6: Por favor, carguen siempre con ustedes su libro, pero léanlo. Y para el año que entra, vénganse al Día Mundial del Libro en la UDG.
5: Muchas gracias, señora Irma Manzanares. Qué gusto que podamos platicar siempre. Y muchas gracias por mostrarnos parte de su colección, de los recuerdos de estos abanicos que también generosamente nos regala la Feria Internacional del Libro de Guadalajara. Muchas gracias.
6: Buenas tardes y muchas gracias a ustedes.
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5: Amigos de Jalisco en la Hora Nacional, el pasado marzo en el Museo de las Artes, en el MUSA de la Universidad de Guadalajara, se inauguró una exposición que nos habla de correspondencias, que nos habla de gráficos, que nos habla de pintura, nos habla también de películas, de murales y de dos personalidades muy importantes en el arte del siglo pasado, pero que su arte lo seguimos viendo, analizando, disfrutando, nos sigue también cuestionando el arte de estas dos personalidades, uno mexicano, jalisciense, otro ruso, y de ello vamos a hablar. Es la exposición Correspondencias Orozco-Einstein. Y es por eso que hoy está con nosotros la curadora de esta exposición, la maestra Laura Ayala. Maestra, ¿cómo estás? Muy buenas noches.
4: Hola, muy buenas noches. Muchísimas gracias por este espacio para dar a conocer algunos detalles sobre la exposición.
5: Muchas gracias por venir. Y bueno, pues esta exposición que se inauguró el pasado mes de marzo y que estará vigente hasta agosto, maestra, aproximadamente.
4: Sí, hasta el día 2 de agosto en el Museo de las Artes.
5: Y que también viene a propósito de Chile como invitado de honor al Festival Internacional de Cine, pero más que Chile, por el cine, ¿no? Por Einstein, ponerlo aquí sobre la mesa frente a su amigo por correspondencia, José Clemente Orozco.
4: Así es, forma parte del programa general del FIC Guadalajara y es la oportunidad de revisar a el muralista jalisciense José Clemente Orozco a partir de la óptica de Sergei Eisenstein, que en el momento en el que llega a México en 1930, pues era considerado uno de los principales cineastas en el mundo y había revolucionado la técnica del cine con una innovación que es algo que se sigue usando hasta ahorita, que es el montaje, en donde hay dos imágenes, dos escenas en apariencia desconectadas que se yuxtaponen para crear en el espectador pues un efecto, una emoción muchísimo mayor a que si sigue una escena así como continua y plana, ¿no? Entonces esa fue de las aportaciones, la más importante que hizo Eisenstein al cine. Y entonces es este momento 1930 en donde empieza la exposición.
5: Que bueno, Einstein podemos ubicarlo, digo, una de las escenas que más emoción nos genera, preocupación, es esta de la escalera del acorazado de Potemkin, donde va la carriola y va la gente corriendo y sale y se mueve y ¡ay! ¿Qué va a pasar con la carriola? Y se detiene, o sea, sí.
4: Exactamente, la escalinata de Odessa es de las escenas muchísimo más famosas que existen en el cine y justo es la que nos da la recepción a la exposición.
5: Tenía que ser.
4: Entonces, está la carriola, pero para ti, para mí, a lo mejor es algo que conocemos, que hemos escuchado, pero a mí me interesaba también poner a disposición del público y sobre todo del público joven una película que se hizo hace 101 años.
5: No, no.
4: Con la tecnología disponible en esa época, el cine que hacía Eisenstein era cine mudo, bueno, se sonorizaba, se hacía toda una composición de musical y de orquesta, pero esa escena tiene una particularidad, que la escalinata en sí mismo, la escalera, la arquitectura de la escalera tiene una forma en que viéndola desde el puerto en Odessa, desde abajo, no tiene perspectiva, siempre se ve igual, siempre la ves gigante. Entonces, sobre esa escalinata tan portentosa, pone las multitudes, porque Eisenstein no usa uno, ni dos, ni tres.

0: Einstein y Orozco para platicar sobre su arte, porque Orozco estaba en Estados Unidos viviendo cuando Einstein llega a México. Entonces no se pueden encontrar físicamente en vivo, entonces se escribían, se mandaban sus fotos. Entonces, mire, ahí le va mi foto que me tomó Edward Weston. Uh-huh. Y luego Einstein le manda su foto con la calavera de azúcar del Día de Muertos. Uh-huh. En fin, entonces empiezan a platicar y a partir de eso es que yo saco el título. Entonces, es un juego un poco. Es uh-huh. correspondencias en cuanto a las cartas y correspondencias en cuanto a la estética, a los temas que están presentes en la obra de ambos.
1: Sí, hay una frase que está escrita en una de las salas, y bueno, no es una frase, es una parte de una carta que le escribe Orozco a Einstein, y lo leo textualmente: le deseo que su estancia en México sea de lo más agradable y fecunda para usted, y que si lo asaltan en el camino, no solo no sufra daño alguno, sino que pueda cómodamente filmar el episodio con todo y muertos.
0: ¿Qué tal?
1: ¿Qué tal? O sea, estamos hablando de dos personas que no se conocen, que comparten el arte, que comparten también estos deseos de ser más, o esta admiración también. Uh-huh. ¿Y cómo fue este proceso de trabajo para esta curaduría y encontrar estas joyas que es como le estás escribiendo como a un gran amigo, ¿no? O sea, sí, yo pienso como en estas cartas que le escribes a una amiga, a un amigo.
0: Le decía mi cuate. Así les decía, oiga mi cuate, ahí le va la foto. Bueno, además de las cartas, en su viaje Einstein se acompañó de varios libros, porque era un lector voraz desde niño. Sus papás se divorciaron y entonces lo traían viajando en tren entre Riga, que vivía uno, y entre San Petersburgo. Entonces lo subían al tren, al niño, fue hijo único, váyase. Y entonces le daban sus dulces y él, para él lo más importante era llevarse libros. Entonces igual toda su vida se siguió acompañando de libros. Antes de llegar a Estados Unidos, porque él venía a hacer una película a Estados Unidos con la Paramount, que no se concreta, él ya había empezado a hacer investigación, había visto en Alemania algunas revistas en donde se sacaban fotografías de la Revolución Mexicana. En teoría, la Revolución Mexicana ya había terminado, pero todavía se había firmado la paz de la Cristiada, pero había todavía brotes de violencia. Uh-huh. Y por eso Orozco le desea que si tiene que filmar, pues lo haga con muertitos en vivo y toda la cosa. Es el humor, ahí vemos el humor verdadero de Orozco, así agridulce, fuerte. Y entonces está el viaje a México, es uno de los núcleos de la exposición, y pongo dos libros. Uno es Ídolos detrás de los altares, de Anita Brenner, que tiene un capítulo dedicado a José Clemente Orozco. Y hay otros capítulos que al leerlos yo entiendo de dónde sacó inspiración Einstein para algunos de los capítulos de su película Que viva
1: México.
0: Otro libro fue la novela, la traducción de la novela de Mariano Azuela, escritor jalisciense. Sí. Se hizo la traducción en el 29 y esa edición iba acompañada de 10 láminas de dibujos de José Clemente Orozco.
1: Ok.
0: Entonces ahí lo empieza a conocer. Y también el libro de Anita tiene imágenes que Orozco le proporcionó. Entonces él empieza a ver esto. Luego llega otro núcleo de la exposición. Es como un relato. Llega a Ciudad de México y va a ver los murales a San Ildefonso. Ajá. Se los encuentra, estos murales de Orozco, y dice, se puede poner todo esto en un muro. Y seguir
1: siendo muro.
0: Esas citas que pongo para ilustrar al visitante con las opiniones de Einstein están en un texto inacabado que hizo Einstein con la intención de escribir un texto mucho más largo sobre Orozco y sobre los muralistas, sobre Diego Rivera y también sobre Siqueiros.
1: Okay.
0: Ese texto se titula Prometeo, la experiencia. Él ve a Orozco como un Prometeo, alguien que siempre está en llamas. Entonces hay otro núcleo que es Prometeo, evidentemente. Uh-huh. Y entonces así va el recorrido. Luego tengo de los murales de San Ildefonso unas ampliaciones a tamaño gigante para que la gente que no ha tenido la oportunidad de visitarlos vaya y los vea

0: Son reproducciones, lo más fiel que se pudieron, fue verdaderamente un logro técnico y de muchísimo cuidado de obtener las imágenes y ponerlas y sentir lo que sintió Eisenstein al ver estos murales, ¿no? O sea, la emoción que le, la impresión, el impacto que tuvo y dijo, se salen, o sea, estos pinturas se salen de los muros como mi Potemkin se sale de la pantalla.
1: Y justo por acá te iba a preguntar también, ¿qué similitudes encontraste dentro de estas correspondencias en cuanto a imágenes o tratamientos? Ya ahorita ya me dijiste
0: sí,
1: uno.
0: Bueno, hay otro también de la escalinata que dialoga, haz de cuenta que están mandados a hacer, que dijeras, vamos a hacer un fresco y una película que se platiquen. Entonces están estas señoras elegantísimas en la escalinata de Odessa. Y a sus pies hay gente miserable. Y está el mural, puse el boceto de los aristócratas que está en el segundo piso de San Ildefonso. Y haz de cuenta que están hechas igual. Y hay que entender, pues, que los procesos sociales y políticos, tanto de México, que tuvo su revolución en el 10, y Rusia en el 18, las primeras revoluciones sociales del siglo pasado, en donde los anhelos eran los mismos.
1: Claro.
0: Que hubiera justicia social, que no se explotaran a los campesinos, respeto a los obreros. Y eran las mismas luchas que se perseguían en México. Entonces también está la película de la huelga de Eisenstein y hay un mural de la huelga de Orozco. Entonces hay, o sea, podríamos seguir, pero es una dosis, siento, la exposición bien pensada para que tengan chance de leer, dediquen el tiempo, no se saturen, se entusiasmen. Porque yo tuve que hacer una síntesis. Esto es una parte de una investigación que yo empecé en 2019, que es muchísimo más extensa que lo que pongo aquí. Pero pues tienes que hacer un texto académico, digamos, lo tienes que convertir en una exposición que sea digerible para todo público y que tiene varias lecturas.
1: Claro.
0: La política, por ejemplo, el derecho a huelga, que es un derecho que se ganó y que está presente en la película de Eisenstein. O sea, en Rusia tenían jornadas laborales que a veces eran de 19, 16, la normalita era de 12 horas y media. Y pues aquí la explotación en las haciendas también era feroz, o sea, había una esclavitud horrible en ambas partes. Entonces, eso nos recuerda esta exposición y nos recuerda también pues que había un anhelo porque surgiera un hombre nuevo en un entorno muchísimo más justo. Entonces, pues eso platica y luego pues vemos el Prometeo que ya les platiqué, luego entramos a Que Viva México, que es la película inacabada, no la logró terminar Eisenstein.
1: ¿Tampoco la logró terminar?
0: No,
1: Que Viva México.
0: No, faltaron capítulos porque hubo problemas con la producción, porque los productores no entendían cómo se hacía el cine y mandaron al cuñado del que ponía el dinero. De Upton Sinclair, vete a ver allá cómo va la cosa. Entonces decía, es que filman y son...
1: Y no sale nada.
0: Y pues, ¿cómo? Pues el cine así se hace. Entonces, todas las cintas se iban a revelar a California, porque en México no había la tecnología y así había sido el acuerdo. Pero llega el punto de desacuerdo total con la producción porque se prolongaba el proyecto y el cuñado no entendía por qué tenían que filmar tantos y tantos metros para hacer una escena. Entonces se alcanzan a filmar casi todos los capítulos menos Soldadera. El montaje, que hubiera sido lo más interesante de ver, no se da porque todo el material queda secuestrado en California y Eisenstein tiene que regresar porque estaban a punto de declararlo disidente.
1: Valga.
0: No, son miles de dificultades para la creación. Sin embargo, con el tiempo, la Unión Soviética recupera los materiales y el asistente de Eisenstein, Grigori Aleksandrov, hace un armado de la película conforme al guión que había hecho Eisenstein y la presentamos en el MUSA. ¿Para qué? Sin ser lo que iba a ser, pero que veamos la óptica. Hay unas imágenes de una poética enorme, muy, muy lindas del Istmo de Tehuantepec, mm-hmm. que dice Eisenstein, el paraíso terrenal de Bio no estaba entre el Tigris y el Éufrates, estaba acá en el Istmo de Tehuantepec. Uh-huh. Esa era su emoción de México y está en la película, y pues ya se las platiqué todas, pero váyanla a ver.
1: Es que aquí podemos seguir platicando, sí. maestra Laura, pero esta invitación de verla, de leerla, de recorrerla y de visitar cada una de las salas encontrando estos puntos de encuentro, y yo insisto, estas correspondencias, estas citas, estas cartas que también nos hablan de dos personas, más allá de las personalidades, más allá de los artistas, sí, el común es el arte entre ellos, pero se creó una amistad que a mí, como te lo comentaba antes de entrar a entrevista, me llamó muchísimo la atención. Entonces, bienvenida a esta exposición en el Musa, muy emocionante también, porque, digo, no sé lo que se tuvo que hacer para poder obtener estas partes de las cintas, o sea, ¿cómo fuiste creando esta museografía, las piezas?
0: Bueno, primero con el proyecto, pues lo más fácil es inventarlo en teoría, ¿no? Pero exactamente la gestión de las piezas originales que hay del Carrillo Gil, uh-huh. Museo Carrillo Gil, del Museo Cabañas, fue una labor enorme que hizo el Musa, conseguir los derechos de reproducción, las imágenes en la resolución apropiada, las películas, pedirlas a Moscú, los fotogramas, conseguirlos con el MoMA, que ahora tiene en custodia los archivos uh-huh. de Que Viva México. Entonces, hubo que andar armando un rompecabezas internacional y con las gestiones, los pagos de derechos, los tiempos, los requisitos.
1: Todo lo que no sabe uno como asistente a un museo, bueno, todo lo que sucede.
0: Que no se ve porque es ya que ves la, se te olvida todo lo que tuviste que hacer. A veces se niegan algunas obras, están ocupadas, están pedidas, están en otras curadurías, en sus propios museos. Me hubiera gustado tener más, claro, okay. pero se logró hacer con la respuesta de estas instituciones, y creo que pues es una forma de volver a ver a Eisenstein, y es una forma de volver a ver a Orozco a través de estos ojos emocionados y de gran respeto que tenía Eisenstein para Orozco.
1: Muchos motivos tenemos para visitar esta exposición de correspondencias, y otro motivo por toda esta labor que llevan a cabo tú como curadora, como creadora de esta idea, y bueno, pues todas, cada una de las partes de las instituciones del mismo Musa. Pues tenemos todavía tiempo para visitarla, pero no hay que dejarla para el 2 de agosto, sino hay tiempo y hay que visitar el Musa. ¿Nos recuerdas, maestra, por favor, el nombre de la exposición, las salas en las cuales está?
0: Sí, bueno, está en el Museo de las Artes de la Universidad de Guadalajara, Avenida Juárez y Enrique Díaz de León, abierto de martes a domingo, y es gratuito, o sea, uh-huh. hay que aprovechar, y no hay que ir una vez, hay que ir dos o tres, y hay que ir con tiempo para que se sienten a gusto a ver la película. La película, si la quieren ver completa, dura hora y media, pero también pueden ver un cachito, ¿no? Y volver y releer, y además hay otras exposiciones. Entonces, vengan, también va a haber visitas guiadas. Uh-huh. Algunas las voy a ofrecer yo, otras el personal, el equipo de educación del museo está plenamente capacitado para ofrecer visitas, y les recomiendo que sí tomen alguna o lo hagan por su cuenta, la recorran, y después la idea es que yo no les voy a dar todo resuelto. La idea es que salgan de ahí con mucho más curiosidad que con la que entraron, y que digan, wow, esto se estaba haciendo hace 100 años, y por qué es importante, y por qué el muralismo hay que recordarlo si tiene 100 años, y estas películas, y ya hay tanta tecnología, y la inteligencia artificial, y todas las formas de apoyarse.
1: Actuales, ¿no?
0: Sí. Actuales. O sea, hay que ver qué se estaba haciendo. Hay una escena verdaderamente conmovedorcísima que yo no sé si ahorita no la dejarían ni hacer. Uh-huh. Hay un niño entre las patas de los caballos, un bebé, que dices, no, no es posible. O sea, hay unas cosas que ahorita no nos explicamos de cómo las hizo Eisenstein. Uh-huh. Y con estas multitudes que te digo que son verdaderamente increíbles películas.
1: Pues ahí está entonces la invitación. Muchas gracias, maestra Laura Ayala, por invitarnos a ver correspondencias, bueno, a recorrer correspondencias Orozco-Einstein en el Museo de las Artes, en el Museo de la Universidad de Guadalajara. Y gracias también a la Universidad de Guadalajara, al Museo, a Sandra Reyes, por esta logística para poder llevar a cabo esta charla, que sea la primera de muchas que podamos mantener.
0: Ojalá, claro que sí. Muchas gracias por abrir las puertas.
1: Gracias, con mucho gusto. Y nosotros seguimos con más en Jalisco en la Hora Nacional.
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1: Begoña Lomelí y mis compañeros en la producción agradecemos su escucha y le deseamos muy buena noche. Descanse.
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6: Hola, hola, bienvenidos a un episodio más de Ya Oíste. Yo soy Génesis Sáinez Silva, su conductora el día de hoy. Y hoy vamos a hablar sobre un tema que poco se habla, pero que viven muchísimos hombres, que es la ginecomastia. Y para eso nos acompaña el día de hoy el doctor Manuel Alejandro Catalán Ruiz. Así que, doctor, pues le doy la bienvenida. Este es su espacio, con toda la confianza para hablar sobre este tema tan, pues, poco común.
7: Muchas gracias, Génesis. Estoy muy contento y agradecido por la invitación. En efecto, es un tema bastante interesante, poco conocido, pero muy frecuente en los motivos de consulta en los niños adolescentes. Entonces, va a estar muy, muy, muy buena la plática y yo encantado de estar aquí contigo platicando.
6: Pues muchas gracias. Y sí, definitivamente creo que es una... Para empezar, la palabra, le decía, ¿cómo se pronuncia? Ginecomastia.
7: Sí, exacto. Ginecomastia.
6: Ginecomastia, ok.
7: Es un poquito complicado, pero vamos a empezar, ¿te parece?, por definir ginecomastia.
6: Me encantaría.
7: Mira, ginecomastia básicamente es el crecimiento de la glándula mamaria en los hombres, ¿sale? Es una proliferación de este tejido mamario y que básicamente puede ser uni o bilateral, ¿ok?
6: Ok.
7: ¿Por qué en los hombres? Porque pues, en las mujeres ya sabemos que es la glándula mamaria, básicamente el pecho, pero los hombres no debería de desarrollarse. Por eso claro, se denomina, o el término es ginecomastia en los hombres. Es un motivo frecuente de consulta en los adolescentes y esto tiene que ver por la fisiología. Hay diferentes tipos de ginecomastia. Hay una ginecomastia fisiológica y una ginecomastia, pues, patológica, que no debería de ocurrir.
6: Okay.
7: Entonces, existen tres picos donde se puede presentar esto. Hay una ginecomastia neonatal, es decir, ocurre en los bebitos. Y esto es estimulado por los estrógenos y progestágenos maternos en útero. Es decir, a través de la placenta pasan estas hormonas y estimulan unos receptores que se encuentran en la glándula mamaria, por lo que en los primeros meses de vida los bebitos podrían tener un crecimiento de su pecho que se denomina como botón mamario.
6: Okay.
7: Eso es algo transitorio, va a desaparecer una vez que hay una caída de este estímulo hormonal cuando nacen y no se resuelve sin ningún problema.
6: Okay.
7: Hay un segundo pico, que es la ginecomastia puberal, y básicamente ocurre en la etapa entre los 10 y los 14 años en los niños, ¿ok? Esto es estimulado porque una vez que empieza la pubertad de los niños, hay un incremento de los estrógenos, que también se producen en los hombres, también producimos estrógenos, que pueden sensibilizar los receptores también de la glándula. A medida que vamos avanzando en edad los hombres y nuestros niveles de testosterona se incrementan en su pico más alto, que llegan a ser hasta 30 veces mayor, es cuando se resuelve esta parte de la ginecomastia puberal. Es decir, también es algo transitorio, pero toma más tiempo, alrededor de 1 a 3 años, más o menos.
6: Pero no es algo definitivo, o sea,
7: no es algo definitivo.
6: Tiene que quitar.
7: Exactamente.
6: ¿Cómo saber que realmente pues es ginecomastia o no es por el mejor incremento de peso, por obesidad? O en dado caso, ¿es realmente algo malo?
7: Sí, eso que mencionas, Génesis, es muy importante. La ginecomastia puberal se presenta entre el 60 y el 90% de los adolescentes. Y lo primero va a ser definir si es ginecomastia o es algo que se llama como pseudo-ginecomastia, que básicamente sería un incremento en el tejido adiposo, lipomastia.
6: Okay.
7: O adipomastia. Esto es por, bueno, a lo mejor las personas tienen un exceso de peso, el área del pecho tiende a concentrar mayor cantidad de tejido adiposo y da una apariencia como si fuera un crecimiento mamario.
6: Claro.
7: Entonces, por eso es muy importante la exploración. Los síntomas que presentan los niños por los que llegan a consulta, en caso de que sea una ginecomastia, El primer dato es un aumento de volumen. Se palpan una bolita, la bolita tiende a estar indurada, es una bolita indurada que ocurre por debajo de la areola y el pezón y les produce dolor. Es un dolor de tipo punzante, es intermitente, pero eso es lo que les llama la atención. En algunas ocasiones el mismo cambio de ropa, el roce de la ropa...
6: Les molesta,
7: exactamente. Entonces le dicen a sus mamás, las mamás no las llevan a la consulta y entonces se preocupan porque dicen qué es lo que está pasando. Entonces puede ser una bolita solo en un lado del pecho, a veces es de los dos lados y entonces es justamente donde se tiene que discernir. La adipomastia no se palpa indurada, la bolita realmente no está por debajo de la areola del pezón, sino que es una distribución más generalizada, digamos que es un crecimiento del pechito como más homogéneo,
6: El
7: tejido se palpa laxo y no produce dolor, que serían dos o tres datos clínicos que diferenciarían a una ginecomastia de una adipomastia. Pero también algo que les llama la atención es que puede haber una asimetría, es decir, perdón, puede ser de un solo lado y eso les llama la atención porque dicen, me creció la bolita de un solo lado y generalmente cuando es adipomastia es bilateral, generalmente es como simétrico.
6: Okay.
7: Y eso es algo también muy característico que se puede referir a la madre para que lo lleve al médico. Entonces esto es muy importante porque para los niños les genera mucha inseguridad el hecho de que empiecen con un crecimiento del pecho siendo niños. Se vuelve objeto de bullying en las escuelas.
6: Exacto.
7: Y genera, incluso los limita en algunas partes de su vida. Tengo pacientes que han dejado de hacer actividad física, por ejemplo, van a natación y no les gusta ya practicarla porque hay que quitarse la playera y sienten que su pecho tiene un aspecto que para ellos no es agradable, no es algo que sea normal y dejan de hacer actividad física, dejan de ir y entonces esto es muy importante también por cuestiones pues psicosociales para los niños, poderlos informar para poderlos tratar y orientar adecuadamente.
6: No, y en esa edad es muy importante porque creo que es donde de ahí pues son jóvenes, son adolescentes, la pubertad, lo que hablábamos hace ratito, que un simple comentario que a lo mejor para nosotros es exacto, un simple comentario, para ellos no. Entonces eso marca y decíamos, tal vez la ginecomastia no puede ser tan grave a nivel físico, pero sí en la parte como psicológica y que le, o sea, siente inseguridad de su cuerpo, que le dé pena hacer ejercicio. Por ejemplo, usted, doctor, ¿qué le puede decir a un niño como de... yo te recomiendo que cada cierto tiempo hagas esto? ¿Cómo es la zona de autoexploración?
7: En el caso de la ginecomastia en los niños, casi siempre les digo que tienen que detectar si tienen alguna bolita siempre en la parte de alguno de sus pechos, porque empiezan con dolor, incluso ni siquiera pueden tener a lo mejor de forma inicial como tal un aumento de volumen. Entonces empiezan con una hipersensibilidad al cambio de ropa o dolor punzante y es ahí donde yo les sugiero pueden palpar justamente su pecho. La ginecomastia ocurre por debajo de la areola y el pezón. Entonces si se palpan alguna molita sería un punto como de alarma a detectar para que le comenten a sus padres. Pero sí, en general esta es la forma en la que se les comunica. Casi siempre todos los niños que presentan una ginecomastia entre los 10 a 14 años vuelven a tener otro pico entre los 15 y 16, hasta un 33%. Aunque se quite en ese momento, vuelven a estar estimulados. Entonces también les comunico para que no se espanten o no se frustren. Y justamente lo que te comentaba, Génesis, tienen una caída después de que está su pico hormonal muy alto y estimula este crecimiento, se resuelve de forma transitoria.
6: Okay.
7: Entonces es comunicarle a los niños para que estén tranquilos.
6: Se nos acabó el tiempo, doctor, pero muchísimas gracias por habernos acompañado, por habernos quitado todas estas dudas, que no solamente fue a mí, fue a toda la gente que nos está escuchando del otro lado de la radio, de alguna plataforma, y nos vamos, así yo estoy, voy a investigar más.
7: Muy bien, muchísimas gracias de ti, Génesis, por la invitación, y yo encantado de platicar de estos temas para poder llegar a más gente y poderlos informar de la manera más segura.
6: Así es. Esperamos verlo en otro episodio, doctor.
7: Con mucho gusto.
6: Y gracias a todos los que se quedaron hasta este punto. Gracias por escucharnos, que se hayan resuelto algunas dudas y que si tienen otras dudas, nos comenten, nos dejen sus comentarios. Nosotros siempre los estamos leyendo, los escuchamos para los próximos episodios. Nos vemos en el siguiente episodio. Yo soy Génesis Sainez Silva y nos acompañó el doctor. Muchas gracias.
7: Muchas gracias.
6: Nos vemos hasta pronto. Adiós.
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8: Yo escucho Radio Gallito y quiero las ligaditas de Julión Álvarez. Y los estoy escuchando en Jardines del Valle, aquí con mi mamá en la Martinica. Saludos, gracias.

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1: Yo escucho Radio Gallito, 100% Gallito. Quiero entrar a Ligaditas con canción con Luis Pérez Mesa, de parte de la tía Uva, de acá de la colonia El Salate. Gracias.

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1: Mi nombre es Mona, escucho en Bullhead City, Arizona. Me gustaría que pudieras complacerme con unas ligaditas de Radio Gallito de Las Jilguerillas. Gracias.

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1: 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Son las 6 en punto.

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0: Mamita, ya no estés llorando.
1: Si no estoy llorando, Lolita.
0: Yo ya no soy una niña. Tengo derecho a enterarme de algunas cosas.
1: Sí, hijita, pero quiero evitarte dolores.
0: Hoy escuché cuando mi abuelito Diego dijo que mi papá es un asesino. ¿Verdad que eso es mentira?
1: Es mentira, hijita. Mentira. Tu padre es un hombre bueno. Y los hombres buenos no matan a otro hombre.
0: Pero yo no me he enterado de lo que pasó por la noche. No oí las voces. Me quedé dormida.
1: Yo recomendé a la doncella que cuidara de que tú no fueras a enterarte. Pero ya ves, oíste a tío Diego.
0: Por eso quiero saber, ¿por qué no me dices, mamita? Anoche, ¿vino mi papá a verte?
1: No lo he visto. No ha venido aquí para nada.
0: Pero ayer fue al despacho de mi abuelito y le pegó. Y también le pegó al inspector de la policía. ¿No será que de veras mi papá...?
1: ¡No! ¡No vayas a decirlo, hija! ¡Yo puedo jurarlo! ¡Él no! ¡Jesús no es capaz de matar! ¡No!
0: Mamacita, ¿y por qué no lo defiendes? ¿Por qué no le dices a mi abuelito y a mi tía Carolina que mi papá no es un asesino?
1: Ya se los dije. No me canso de repetirlo. Pero ese recado que dejaron escrito...
0: ¿Un recado? ¿Dejaron un recado acusando a mi papá?
1: El hombre que mató a Celedonio dejó un papel.
0: ¿Y qué dice ese papel?
1: Ese papel, hijita, está firmado por Chucho el Roto.

Ese papel firmado por Chucho el Roto. Fue el mejor acicate para que Matilde me defendiera y para que don Diego, junto con Carolina, me atacaran. Y entre los propósitos de estos dos para exterminarme, Matilde se les enfrentó valientemente, diciéndoles...

0: hagan lo que quieran. Busquen, investiguen. Pidan el peor de los castigos para el hombre que entró anoche a nuestra casa, pero solo por caridad. Les pido que no hieran más a mi hija.
1: Nosotros no tenemos la culpa de que hayas elegido para padre de tu hija al más desalmado de los bandoleros.
0: Les digo que él no fue. Estoy segura. Podría empeñar mi alma en asegurarlo.
2: Sí. Lo malo es que las almas no sirven para nada en estos casos. Ve a decirles a los jueces, cuando vayan a decretar la pena de muerte para Chucho el Roto, que tú empeñas tu alma. Y verás cómo se van a reír de ti. No seas inocente, Matilde.
1: Y basta. Ya no está en nuestras manos el castigo o el perdón de ese bandido, sino en manos de las autoridades.
0: Solo pido por mi hija. No hablen nada delante de Lolita. No mencionen a su padre en la forma en que lo hacen.
1: Ni modo. Si no quieres que nos oiga decir las verdades que hemos descubierto, entonces llévatela, mándala con su padre, que ahí aprenderá cosas peores. Por ejemplo, a matar despiadadamente.

0: dices? ¿Que mande a Lolita al lado de Jesús?
1: Mándala donde quieras, pero por favor, ya deja de molestarnos con tus lloriqueos.
2: Yo digo, puesto que no quieres ni que hablemos delante de la niña.
0: Lo dices de corazón, tío Diego.
1: Haz lo que te dice y déjate de preguntas tontas. Mándala con el bandido y que aprenda sus vicios y sus costumbres.
0: Está bien. No solo voy a mandar a mi hija para que vaya a su lado, sino que voy a buscarlo yo y nos iremos con él las dos.
2: ¿Qué?
0: Lo que estás oyendo, tío. Es preferible aliarse con un hombre como Jesús Arriaga, aunque ustedes lo tachen de asesino, que estar en esta casa que parece un nido de serpientes.
1: Matilde, te vas a arrepentir de lo que hablas.
0: ¡Oh, no! No, no me voy a arrepentir. Ya lo verán. Trataré de buscarlo. Y cuando pueda ir a su lado, iré. Y entonces él y yo, junto con la niña, lucharemos hasta probar que no es un asesino, como dice mi tío.
2: No es. ¿Y ese recado que dejaron después de asesinar a Celedonio, qué es? ¿Lo escribí yo? ¿Lo puso la pobre víctima? ¿O es uno de los sistemas que emplea el pillo de Arriaga para imponer su terror?
0: Eso ya lo averiguaremos. Ya lo aclarará él mismo. Pero mientras eso se logra, me voy a buscarlo.
1: Cuidado, Matilde. Tú no irás a buscar a ese desalmado. Tío Diego, ¿eh? Deténla. No la dejes salir de la casa.
2: Si ella lo quiere, ¿no estás oyendo que se afana en decir que se va con él? Pues que se vaya. Yo no la voy a detener.
0: Déjame pasar.
1: Tú no te irás, tú te quedas aquí.
0: ¡Déjame! ¡No traten de detenerme en esta jaula de fieras!
1: Tío Diego, ¿vas a dejarla ir en busca de ese desprestigiado?
2: ¿No estás oyendo que ella lo dijo?
1: Pero, ¿ya te diste cuenta del desprestigio que nos va a acarrear? Enseguida se enterará la prensa, lo comentará, y todo México habrá de criticarnos que una mujer de nuestra familia haya escapado en seguimiento de un ladrón.
2: ¿Cómo? Bueno, ¿el desprestigio será para ella sola o para su hija?
1: Para nosotros, tío Diego. Para todos los que lleven nuestro apellido. ¿Te imaginas cuando se sepa públicamente que Matilde de Frisac hace vida común con Chucho el Roto? ¿Te lo imaginas?
2: La verdad, yo ya me estoy cansando de tanta lucha. Por un lado, la amenaza de morir asesinado de una puñalada como murió el pobre de Celedonio, que en el cielo esté. Y por otro, las rabietas que me pega a cada paso tu hermanita. Ya estoy cansado, Carola, ya estoy cansado. Que haga lo que quiera, ya no me importa nada.
3: Así es que la señorita Matilde decidió irse de su casa llevándose a la niña.
4: Eso fue lo que les dijo a su hermana y a su tío, pero la influencia de Carolina ante don Diego era decidida y decisiva y usó de ella.
1: Tío, piénsalo bien antes de que salga de la casa. Debes detenerla.
2: ¿Y cómo la detengo? ¿Por la fuerza? ¿Quieres que la tome por los brazos para no dejarla ir y que me exponga a un arañazo de su parte?
1: No, yo no digo que hagas eso, pero busca la forma de que se quede.
2: No le rogaré. Quizás si sale y la seguimos o manda un criado para que espíe el camino que coge, tengamos nueva oportunidad de denunciar a la autoridad una nueva guarida del ladrón.
1: Eso es. Y entonces vuelves a enfrentarte con Chucho el Roto y sin que puedas evitarlo, un día te mata.
2: ¿Eh?
1: Eso es lo que estás buscando, tío.
2: No, claro que no, pero a Matilde no hay quien la detenga cuando se propone algo.
1: Mira, tío, te voy a dejar solo. Espérala aquí. O ve a buscarla a su cuarto y dile que has recapacitado. Dile que tú y yo acordamos no volver a ofender a su hija, que estamos dispuestos a vivir de mejor manera. En fin, piensa lo que quieras decirle y deténla. Después de todo, mi hermana es ingenua y te lo va a creer. Si le hablas inteligentemente, no se irá. Y eso es lo que nos conviene.
2: Pero, Carola...
1: Haz lo que tu inteligencia te dicte. Demuéstrame que eres más audaz que ella. Y no la dejes ir. Luego me dirás si lo lograste.
2: Matildita.
5: ¿Qué me quieres?
2: ¿Qué estás haciendo, hijita?
5: ¿No lo ves? Poniendo en una maleta una poca de ropa.
2: ¿Ropa? ¿Para qué? Tú estás acostumbrada a tener un extenso vestuario y para nada te va a servir un maletín con ropa. Además, no te vas a ir de aquí.
0: ¿No me voy a ir?
2: No.
0: Quisiera saber quién me va a detener. ¿Tú o Carolina?
2: No, digo, yo no. Quizás Carolita ni se atreva. Pero si te enteras de que ella y yo hemos recapacitado, quizás cambies de opinión.
0: ¿Han recapacitado? ¿Sobre qué?
2: Muy sencillo, hijita. Sobre el porvenir de tu hijita. Ella no debe salir de esta casa.
0: Hace un rato me dijiste que me la llevara al lado de su padre.
2: Bueno, pero ahora te digo lo contrario. Te la lleves por su bien. No la hagas desgraciada.
0: ¿Ahora les interesa el porvenir de Loli?
2: Siempre nos ha interesado. ¿Quién dice lo contrario? Lo que pasa es que en algunos momentos de ira, uno no es dueño de sus palabras y habla de más. Eso fue lo que nos pasó entre Carolita y yo.
0: No te creo, tío Diego.
2: No se trata de que me creas o no. Se trata simplemente de que pienses en lo que le espera a Lolita. Haz caso omiso de los otros y piensa en ella. ¡Olvídate de que existimos y concentra tu pensamiento en la pobre niña! Aquí, a pesar de que no podemos llevarnos bien en familia, ella recibe una educación.
0: ¿Una educación? ¿Cuál? Por temor a que me la quiten, no he querido mandarla a una escuela.
2: Pero yo pago mensualmente los honorarios de los maestros que la educan. ¿Tú crees que allá, al lado de ese hombre, va a poder comprar y leer un libro siquiera? Y luego esa pobre niña que anda tan bien vestida como si fuera una muñeca francesa, ¿podrá seguir teniendo los vestidos que aquí se le compran? No, yo creo que no.
0: Tío Diego, quisiera creerte.
2: Debes creerme, puedes creerme. Y hay algo más. Háblale a tu hija solas. Pregúntale si quiere cambiar esta vida que lleva por...
0: Me contestará que sí. Tú no has visto cómo se pasa las noches llorando. Ahora mismo... Ve a verla, allá en su cuarto de estudio, bañada en lágrimas, luchando por mantener en su alma ese amor que yo le he inculcado por su padre.
2: Bueno, pero...
0: Y por otro lado, batallando para no aceptar el estigma de ladrón que ustedes lo han dicho en su misma cara.
2: Pero ya no lo volveremos a hacer.
0: ¿Durante qué tiempo?
2: Pues...
0: Unos días más, y luego, otra vez el insulto y la humillación.
2: Te digo que no, Matildita, te lo prometo.
0: Bien.
2: Te lo prometo.
0: Déjame hablar con ella y yo te diré lo que resolvamos.
6: Chucho el Roto, otra emocionante adaptación del escritor Carlos Chacón Jr.
7: ¡Con!

0: Ya con 18 minutos, 6 con 18 minutos. Buenos días, buenos días, buenos días, buenos días. ¡Buenísimos días!
1: ¡La que pa' que pueblito!
0: Así es, efectivamente, ya iniciamos el día de hoy, el mes de junio. Mes de la paz.
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0: El Sagrado Corazón de Jesús.
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0: Muy buenos días, lunes primero de junio del 2026. Muy buenos días, buenos días, buenos días, buenísimos días.
3: ¡Arriba la chiva!
0: Acabamos de escuchar un capítulo más de su radionovela Xuxo el Roto. ¿Y qué tal se escuchó por allá en Ronald Park, California, Fumanchu?
4: Muy, pero muy buenos días, mi chivo, y feliz lunes para todos, feliz inicio de semana. Pues seguimos en las confesiones de Xuxo el Roto. Y esta Matilde defendió a Xuxo el Roto a capa y espada y estaba dispuesta a irse, pero la maldad de Carolina no tiene fronteras. Con presto, le da por un lado, le da por el otro. O sea, le ahora aconsejó a don Diego de que le la convenciera de que no se fuera. Pues vamos a esperar a mañana a ver qué sucede, a ver qué es lo que va a pasar con Xuxo el Roto. Así es que salud para todos, aquí vamos a estar por un ladito y seguimos en las confesiones y aquí esperando la promoción de que llevamos gallo. Saludos para todos, que Dios nos los bendiga, échale ganas, mi Chuy, aquí vamos a estar por un ladito y vámonos recio renca, ahí estamos.
0: Gracias, Fumanchu. Al parecer desde la mesa de los sacrificios te mandamos un saludo, gracias por estar escuchando Radio Gallito, gracias por tu comentario y bueno, pues saludos hasta Ronald Park, California. Y siendo las 6:20, pues es eso. ¿Lograrán convencer a Matilde de que se quede y no se vaya con Xuxo el Roto? ¿Qué será? ¿Que realmente el desprestigio no lo quiere Carolina o que no sea feliz su hermana? ¿Cómo podremos saber en qué terminará todo esto?
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1: Ya son las 6:25, 6:25 aquí en Radio Gallito.

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0: 6 de la mañana ya con 34 minutos, 6:34, agradecidos con nuestro Padre Dios que nos da la oportunidad de estar un día más y una semana más, iniciar un mes más frente a este micrófono. Deseando que sea próspero para todos y cada uno de ustedes este mes de junio. Que Dios Padre nos ilumine para tomar las mejores decisiones en nuestra vida. Y bueno, pues nos demos cuenta que a este mundo venimos a servir, a multiplicar todos los dones que Dios nos ha dado y a compartirlos con nuestros seres queridos. Y con todo el mundo, desde luego.
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0: Ya estamos listos, claro, para atenderles a través de nuestras líneas telefónicas. Si están, sí, si están habilitadas. Y o a través del WhatsApp de Radio Gallito para que manden su mensaje. En este mes de junio seguimos con sorpresas para ustedes, seguimos con promociones. Así es de que esto es simplemente en agradecimiento a que usted escucha Radio Gallito. Seguimos con las ligaditas, así es de que, bueno, pues hay que enviar su audio a través del WhatsApp con ese audio donde usted nos diga a qué artista quiere escuchar. Los domingos se arma la programación con sus audios, usted se va a escuchar ahí en casita, sus seres queridos lo escucharán. Y desde luego estará escuchando a su artista favorito. ¿Qué es lo que hay que hacer? Enviar un audio a través del WhatsApp de Radio Gallito, donde diga: yo escucho Radio Gallito. Mi nombre es Chuy Hernández y quiero las ligaditas de...
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0: Los inconformes del norte.
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0: O puede ser: yo escucho Radio Gallito, mi nombre es Chuy Hernández y quiero escuchar las ligaditas de Alfredo Arroyo. ¡Ay! Y el domingo se estarán programando, son una cantidad enorme de audio los que nos llegan, así es de que tengan paciencia, que todos van a salir, pues. Pero ahí estamos armando domingo a domingo
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0: la programación con sus audios, así es de para que si ya enviaron uno con los Cadetes de Linares, bueno, pues mándenos otro, pero con otro artista, no sé, puede ser Lola Beltrán, Julio Preciado, los dos carnales, a quienes ustedes quieran escuchar.
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1: 6 de la mañana ya con 51 minutos, 6:51. Vámonos con más de los mensajes que nos llegan por acá, Don Neto Cadena, siempre desde Zapopan Centro, desde muy tempranito, dándonos los buenos días, Don Neto. La primera solicitud para llevar gallo llegó a la 1:22. Gracias por este enlace, María de la Paz Munguía. Bendecido día. Hola, chico, muy feliz lunes, llovidito, se siente bien, Dios te bendiga siempre, gracias, Chuy. Échale, juímonos, primero Dios, saludos para todos los, que Dios los bendiga, y a toda la familia de Radio Gallito. Irma de Aztlán, 100% Gallito, gracias, Irma.

0: calma, llovidito, sí, así amaneció llovidito. Bueno, si bendecidos días tengas, Chuy, solo para agradecer a Dios por otro día más de vida y también para mandar un saludo para mi esposa Angelita Pérez, para mis hijos, mis suegros, Victoriano Pérez, Yolanda Méndez, que diario te escuchan.
1: Poco los amigos.
0: A tormentón de ayer, Chuy. Sí. Gracias a Dios entramos a junio.
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0: Feliz inicio de semana. Sí. De parte de Alberto Ramón Romero Delgadillo desde el Grupo Eléctrico Aconcagua.
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0: Seis.

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0: 3 minutos, 7 con 3 minutos. Muy buenos días, buenos días, buenos días. ¿Qué digo? ¡Buenos, buenísimos días!
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0: Oigo usted, iniciando semana, ya lo decíamos, iniciando mes.
1: Se dio, pues para que se lo coman.
0: Lunes primero de junio del 2026.
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0: Les saludamos y agradecemos su compañía. Y para arriba todos, todos, todos, todos, para arriba todos los que entran a trabajar a las 9 de la mañana. Ya es hora.

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1: Y a todos los sobrinos y sobrinas, ya es hora. Empieza la cuenta regresiva.
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1: Para salir de vacaciones ya y terminar curso.
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1: A todos los de la primaria y secundaria.
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1: Bueno, los de la secundaria ya entraron, pues, a clase. Pero lo que me refiero es que ya están por terminar el curso.
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1: Se vienen las graduaciones.
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1: A todos los sobrinos y sobrinas que van a la primaria, ya es hora de sacudirse la flojera. Hay que ponerse en pie y hay que mover el botecito.
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1: Para poder disfrutar de este día y sobre todo, para disfrutar el programa de Te Llevamos Gallo. Así es de que a partir de ese momento hay que marcar nuestras líneas telefónicas 33-36-15-28-82 y 33-36-15-21-56.

0: ¡Y arrancamos! Claro, a través de nuestras líneas telefónicas pueden solicitar que llevemos gallo a su ser querido. Solo márquenos al 33-36-15-21-56 o 33-36-15-28-82. Oye, Chuy, quiero llevar gallo y ya nos ponemos de acuerdo, ¿va? Marque nuestras líneas telefónicas y o a través del WhatsApp también pueden hacer su solicitud, pero aquí somos más exigentes. Para poder llevar gallo necesitamos dos mensajes. El primero tiene que ser un mensaje escrito con los datos de a quién quiere llevarle gallo. O si no, nomás póngale Chuy, quiero llevar gallo. ¿Cómo le hago? Y ya le explicamos vía WhatsApp cómo enviar su solicitud. Si ya saben, bueno, pues entonces recuerden que tienen que enviar un mensaje escrito con el nombre y número de teléfono de a quién quieren que le llevemos gallo. ¿Qué está celebrando? Y el título de una canción. O el nombre del artista con el cual quieren ustedes que le llevemos gallo a su ser querido. Porque luego les hablamos y como nos agarramos de sorpresa, pues no saben ni qué artista pedir. Así es de que, pues a enviar nombre, número de teléfono, el motivo y el título de la canción. Y híjole. Y bueno, pues después de que nos manden el mensaje escrito con el nombre y número de teléfono, el motivo y el título de la canción, nos tienen que enviar despuesitito un audio donde ustedes se dirijan a su ser querido y le digan unas palabras. Así deben de ser, el escrito con los datos y el audio. Si les hace falta algo, algún dato, pues no los podemos llevar gallo. Si nos mandan todo en audio, no podemos llevar gallo. Si nos mandan puro audio, no podemos llevar gallo. Si nos mandan todo escrito, no podemos llevar gallo. Tiene que ser un escrito con los datos y un audio donde le digan unas palabras a su ser querido. Así es de que sin mayor preámbulo, ¡vámonos! Con el primero en la frente. Sin antes enviar saludos por aquí para Lupita Jara. Lupita Jara, que nos escucha por allá en Chicago, dice: buenos días, chuchuchuchuchuy, feliz y bendecido inicio de semana y mes. Salúdame, por favor, a mi mamita que se quedó escuchándote. Ella es Marichuy. ¡Marichuy! Buenos días, Marichuy. Dile que aunque a veces soy gruñona, pero la amo mucho y daría todo por ella. Saludos desde Chicago, soy Lupita Jara. ¿Cómo que eres gruñona, Lupita Jara? Yo, ¿cómo por qué, pues? No, es que no hay excusa para ser gruñones. O para enojarnos, no hay excusa. Es algo que no debemos de hacer. Porque tienes ojos lindos, nena. A ver, ¿qué es lo que te puede hacer que te molestes? ¿No? Achilipu, apu, apu, achilipu, apu, apu. Independientemente de algo que te pudiera hacer molestar, algo que te genere molestia o enojo, cualquier cosa que te provoque algo negativo, lo primero que tienes que hacer es respirar. ¿Sí? Hay situaciones en las cuales no depende de uno. Y por más que pudieras hacerlo, y por más que lo pudieras explicar, son cosas que no puedes cambiar. Pongo un ejemplo. Yo en lo personal soy muy, pero muy... ¿Cómo se dice, Juanito?
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0: Piki.

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1: Bueno, a mí me gusta mucho la limpieza. Yo creo que a todo mundo, ¿no? A mí me gusta mucho, pero exageradamente, el orden. Y si algo que me pudiera incomodar es eso, la falta de orden. Pero ese lo tengo yo. Esa es mi forma de ser. Esa es mi forma de... Sí, me generó muchos problemas mucho tiempo atrás. Después me di cuenta precisamente de eso, que esa es mi condición, esa es mi manera de pensar y de actuar. Y yo todas mis cosas trato de tenerlas en orden y tener limpio. Pero, pues algo que le tengo que inculcar a mis hijas es que sean ordenadas y limpias, ¿sí? Según vayan creciendo y en su formación. ¿Para qué? Para que esto se les venga a ser un hábito, ¿no? Pero cuando ves ropa tirada, cuando ya después de que dijiste, a ver, yo lo he comentado varias veces, pero digamos el peine que yo no uso, porque no tengo pelo, y ves que están desesperadas y luego dicen, y luego les preguntas, ¿qué pasó? Es que no hay el cepillo. Y hasta estresadas están. Y dices tú, a ver, pero entonces, ¿dónde lo dejaste? Se supone que en tu cuarto tienes un espacio, un tocador con una cajonera donde ahí pones los peines, los cepillos, los broches, las bolitas, las ligas para el pelo, y en el tocador perfumes, sprites, gels, ¿cómo se llaman estos? Los must, Entonces tienes que tener ahí un orden. Ya utilizaste el cepillo, ya te peinaste con el cepillo. Bueno, pues entonces regrésalo a su lugar. Es que ando a las carreras y por eso lo dejé donde... ¡No! Entonces, pues si tu tiempo se ve limitado y andas a las carreras, bueno, pues entonces levántate más temprano. Haz las cosas con más tiempo. ¿Para qué? Para que no suceda esto, ¿no? Entonces, si tú utilizas el cepillo... Ya te peinaste, regrésalo a su lugar. Si ya te cortaste las uñas, regresa el cortaúñas a su lugar. Y así no vas a tener problemas de buscarlo, ¿no? Pero bueno, son cosas que se deben inculcar. Yo en lo personal, así soy. Trato de tener todo en orden y en su lugar. Pero tampoco no puedo cambiar. Ni tengo por qué enojarme. Llegaba a hacerlo, sí. Y ahorita ya no tengo por qué enojarme de si mis hijas no encuentran el cepillo. Simplemente, pues qué, pues que se pongan a buscarlo. Y que aprendan en base a que tienen que dejar las cosas en su lugar. Si se les dice, oye, pues ya lo encontraste, sí. Ah, pues entonces, ya que lo utilices, déjalo en su lugar para que no te vuelva a suceder, ¿no? Pero ya el que te genere es un problema a ti, un cambio de humor, un estrés... Lupita Jara, gruñón, te vuelves gruñón, eso para empezar, pues ya tienes un daño directo, ¿no? En un cambio de humor que te va a generar un estrés, una molestia en lo personal. Si ya la externas a una persona, pues eso ya se genera un problema mayor. Recuerden, si no me mal recuerdo, Newton, de esta ley física, Juanito, de que a toda acción una reacción, ¿sí? Si tú hablas de manera fuerte, ¿qué reacción vas a esperar de la persona que tú le estás hablando con tono fuerte? Ah, ¿verdad? Entonces, a toda acción, una reacción. Y es cuando se generan los problemas. ¿Y cuál va a ser la reacción ahora? Bueno, pues tendrías que buscar una reacción más cordial, ¿no? Si te hablan fuerte, hey, respíralo. Y que tu reacción sea más amable para no generar un problema mayor. Digo yo, ¿no? ¡Vámonos! Juanita, ya escuchamos su audio de Juanita. Juanito, a ver, venga. No, aquí está, es ese, hey. Aquí.
2: Muy buenos días, Chuy y Juanito. Feliz y bendecido lunes. Gracias a Dios por un día más de vida. Saludos a sus familias. y a todos los que escuchan Radio Gallito. Y vamos a mover el botecito en el Vigía Zapopan. Gracias por alegrarnos la mañana y a echarles grititos, Chuy.
1: ¡Saludos! No, ¿sí es Julia? No, es Bertita. ¡Saludos, Bertita! Allá en el Vigía. Saludos. Gracias por estar escuchando Radio Gallito. Oye, ¿y puedes decir a lo mejor, llegué tarde a la repartición de paciencia? Pero no, la paciencia, como muchos sentimientos, se cosechan al día a día, en base a la experiencia y a lo vivido. Y al darte cuenta de que el estresarnos no nos deja no más que enfermedades y problemas en la familia. Bueno, o con los que tenemos alrededor.
0: Hola, buenos días.
1: Buenos días.
0: Hola.
1: ¿Rosita?
0: Así es, para servirle.
1: Gracias, Rosita. Quien está para servirle soy yo.
0: Gracias, muy amable.
1: Sí, dígame. ¿Sí sabe quién le habla?
0: Ya lo conocí.
1: ¡Ah, bien!
0: Por parte de mi tía Cuquita.
1: Es correcto, sí. Servidor de usted, Chuy Hernández.
0: Muchas gracias.
1: Gracias a usted por recibirnos la llamada, Rosita. Y bueno, pues según nos hace saber su tía Cuquita que el pasado 31 de mayo fue su cumpleaños.
0: Así es, mire.
1: O sea que ayer. Bendito sea Dios que nos dejó llegar un año más de vida, llenos de experiencia. Y sin duda alguna esperemos que este año que inicia para usted esté lleno también de crecimiento y de momentos muchos felices, sobre todo salud.
0: Muchas gracias.
1: Y bueno,
0: gracias,
1: pues
0: muy amable.
1: Su tía nos ha pedido que le pongamos las mañanitas, así es de que disfrútela.

0: cantamos.
1: Deseándole lo mejor, su tía Cuquita nos ha pedido este espacio para felicitarla, así es de que vamos a escucharla.
2: Rosita, buenos días. ¿Qué tal te la pasaste ayer, mija? Espero que bien, en compañía de tus hijos, de tu familia. Que Dios te siga concediendo muchos años de vida y con mucha salud, mija. Son nuestros, nuestros mejores deseos y mis mejores deseos también. Tú sabes que toda la familia te queremos mucho porque eres una gran mujer, muy servicial a la comunidad y pues haces muchos favores a toda la gente. Muchísimas gracias, mija. Que Dios te siga bendiciendo, ¿eh? Y muchas felicidades y recibe un fuerte abrazo porque pues no me fue posible verte ayer. Pero primeramente Dios, cuando te vea te lo doy. Ándale pues, mija, cuídese mucho. Te quiero mucho, mija.
1: ¿Qué hago, eh? ¿Cómo ve a su tía?
3: No, es una chulada de tía lo que tengo. Bendito Dios.
1: Bendito Dios.
3: Sí, muchísimas gracias.
1: Ella nos estará escuchando. ¿Qué le dice a ella?
3: Ah, pues muchas gracias. Mi tía que siempre, siempre se acuerda de cada uno de los cumpleaños míos, de todos los demás también. Y pues es una gran mujer también, mi tía. Así que bendito sea Dios. Seguimos, tratamos de seguir un poquito el ejemplo, ¿verdad?
1: No, pues bien, pues deseamos que se la haya pasado bien y que siga disfrutando de esta vida y de este año que apenas inicia para usted.
3: Gracias.
1: Y bueno, gracias. Su tía nos dice aquí, hay que llevarle gallo con alguna canción que ella guste, Chuy, por favor. Pues ya le aventó la papa caliente, como luego dicen en el juego. ¿Qué canción le ponemos?
3: Todas me gustan, así que no hay ningún problema.
1: Ándale, deme un norte de algún artista.
3: Ay, Dios. Pues una de Pedro Infante, ¿se puede?
1: Claro que sí.
3: Muchísimas gracias.
1: No, hombre, al contrario, gracias a usted por recibirnos la llamada. Y, Juanito, búscate algo de Pedro Infante, por favor, para llevarle gallo a Rosita Rubalcaba. No, hombre, al contrario, gracias a usted por recibirnos la llamada. Y aquí le dejamos esta canción en la voz de Pedro Infante, a través del 760 de AM. Radio Gallito, esta es una flor sin retoño. Uy, uy, uy, uy, uy, pura miel de colmena. 7:21 minutos.

0: 7 de la mañana ya con 24 minutos, 7 con 24 minutos a través del 760 de AM.
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0: 7 con 25 y continuamos con más. Gracias por recibirnos la llamada, Rosita. Nosotros le dejamos porque seguimos llevando gallo en esta mañana.
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0: Vamos a tener que hacer una pausa y regresamos con ustedes, claro. Aquí a través de Radio Gallito. Es banda pequeños musical y me tocó perder.

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0: 7 de la mañana ya con 35 minutos, 7 con 35 minutos. Continuamos con más en esta mañana. Chuy, yo estoy en una situación similar, ¿qué hago? No. Es que yo no tengo la solución. Cada quien tiene la solución en sí mismo. Vamos para la sola. ¿En qué? En pensar cómo debes de actuar ante las situaciones que te pueden generar irritación, molestia, enojo, desesperación. Tú tienes que buscar la solución. Te pongo otro ejemplo. Sabemos, conste, ahí les va, que quede bien claro. Porque si no, les pueden decir, no es cierto, Chuy. La mayoría de las mujeres, la mayoría, no estoy diciendo que todas, la mayoría de las mujeres, cuando vas a salir a algún lado, no es que se tarden en arreglarse. Es que la vanidad, por naturaleza de la mujer, hace que se arregle. Y en ello se lleva tiempo, ¿no? Y es algo que puede desesperarnos a los hombres. ¿Y qué hacía yo al principio? Pues vamos a salir, ok, pues en 20 minutos nos vamos. No lo vas a hacer. O sea, no pongas tiempo. ¿Por qué? Porque no se va a cumplir y llegado los 20 minutos ya vas a estar presionando, ya vas a ver molestias, ya se va a alterar. Les estoy diciendo que nos íbamos a ir en 20 minutos, se nos va a hacer tarde. Vamos para la... Y ya salieron todos de genio. O a lo mejor llega un momento en que se estresa tanto la situación que dices tú, ¿sabes qué? Ya no vamos a ir. No vamos a salir. Y eso es lo peor que puedes hacer, porque ya se quedó tenso todo, y si te quedaste en casa, pues peor tantito, porque la bomba está ahí, y en cualquier momento puede estallar, ¿no? Y hay una incomodidad que puede durar desde un día hasta una semana. O más. Si no es que explota, ¿no? Entonces, ¿qué tienes que hacer? Yo aprendí, después de que sucedía esto, ¿a qué? A relajarme. ¿Saben que la reunión, la invitación la tenemos a las 2 de la tarde? Tomen su tiempo, ¿va? Ustedes me dicen cuando estén listas para irnos. ¿Qué hago? Yo, en lo personal, la mayoría de los hombres, no estoy diciendo que todos, la mayoría de los hombres... No nos tardamos en arreglarnos, ¿no? Yo, en mi persona, me tardo 20 minutos y me voy a mucho. 20 minutos en arreglarme. Y ya, yo me relajo. Es más, de hecho, me he quedado acostado en cama. ¡Ey, apúrate! ¡Ya nos vamos! Ustedes arréglense. Yo en mi tiempo... Ustedes arréglense. Yo en mi tiempo me arreglo. Pero es que se nos va a hacer tarde. Arréglense ustedes. Yo ya al ratito me arreglo. Cuando yo ya tanteo el tiempo, me levanto, me arreglo. Y ha habido ocasiones en las que termino de arreglarme y me bajo a la sala y estoy esperándolas. Entonces, es lo que tienes que buscar tú, ¿no? ¿Cómo puedes estar tranquilo? ¿Cómo puedes tener una paz interior sin llegar a molestarte o a estresarte o a generar un problema, una discusión? ¡Vámonos con el audio de los sobrinos! ¡Que no lo escuchamos, Juanito!
1: Hola, Chuy. Ya estoy listo para irme a la escuela. Te quiero mucho.
0: ¡Gracias, Lisbeth! Saludos a Lisbeth. Gracias por estar escuchando Radio Gallito. Por acá de este lado.
2: Buenos días, Chuchu. Y aquí arreglándonos para irnos a la escuela. Un saludo a todos los que escuchan la radio.
0: ¡Qué guapo! ¡Ey, es Katy, la sobrina Katy! ¡Chiquilla! ¡Desde Arteaga! Gracias, Katy, sobrina. Un saludo para ti y para toda tu familia. Lisbeth, sí dije, ¿no? ¡Saludos, Lisbeth! ¡Yo también te quiero mucho!
1: Hola, Tachu, ya estoy lista para irme a la escuela de la niña artillero. Soy
0: ¡Eso!
1: Cristi. Bendecido mar lunes. Bye, te quiero
0: ¡Bien!
1: mucho, quiero mi domingo.
0: ¡Espérame! Domingo es el domingo, Cristi. Ayer ya pasó, ya lo pasado, pasado.
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0: Ya lo que ya pasó, no lo reclamen. Que tengan un excelente día, Alexander. ¿Qué pasó contigo, Noemí? ¿O acaso no tienen clases? Good morning por la mañana, Isaías. Patrón Chuy y el ciego de Maldonado aquí está presente desde Colima, Colima. Por cierto, dicen que ayer se vino un serenito por aquí como a las 12 de la noche. Se refrescó, por cierto. Que no quedó ni rastro de gente. O se hace que hubo mucho charco. No, por acá, sí llegó, se avisó, sí hizo corredero. Un viento el día de ayer. Y luego después la tormenta. No, hombre, corre. Y no tanto porque no te mojaras, ¿no? Es que el haber tanto aire genera la inquietud de que si estás trasladándote, los aires están fuertes y piensas en que pueden tumbar hasta anuncios o árboles por este aire tan fuerte. Yo la verdad sí corrí, pero porque tenía la ropa tendida, dije, se me va mojo. Saludos, Sergio Correa, por estos videos. Dios te bendiga. Por acá de este lado, el Bubu. ¿Dónde andas, Bubu? No, mira, dice que tocó descansito. Como que le alcanzo a entender, Bubu, pero como tienes el radio, es más fuerte la música que tu voz y se alcanza a perder. De cualquier manera, disfruta tu descanso. Dice, ánimo, Michuy, ya aquí andamos al 100. Salúdame a toda la familia de Radio Gallito y a mi mamá Irene Perales, que anda de vacaciones en Cancún, Michuy. ¡Ah! No, bueno. 7:42, en Te Llevamos Gallo. Saludos, Bubu. Bendecido día.

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1: 7 ya con 44 minutos. Dice, buenos días, tío Chuy, ya estoy lista para irme a la escuela. Dice Noemí. ¡Noemí! Un gusto en saludarte, Noemí. Dice, buenos días, primo Chuy, que tengas un excelente día. Ya al 100, escuchando Radio Gallito. Saludos, primo Chuy. Gracias, prima Chayito Espinosa.
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1: Por acá de este lado, nos quedamos a las 7:09. Muy buen día, feliz inicio de semana y ánimo, ánimo, leñador. Saludos, doctora Keila, leñador, Nicolás.
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4: Buenos días, mi compa Chuy, que tengas un excelente lunes, bendiciones.
1: Gracias, ahí igualmente.
4: Para todo el batallón, para todos en general.
1: Ay.
4: Donde llegue la señal aquí de parte del comandante Café, desde Isla Nórigo, yo escucho puro Radio Gallito.
1: Eso.
4: 100% Radio Gallito. Aquí andamos, mi compa Chuy, al puro Vela. Ay, saludos ahí para el AVE, a la prima Ana Paul, para Salvador de Pulmona y para todos en general. Aquí andamos, mi compa Chuy.
1: Saludos, Darío. Dice por acá de ese lado, muy buenos y bendecidos días, mi Chuy. Saludos desde Florida. Feliz inicio de semana y también de mes de junio. Un saludo para ti, Juanito, y para todos los radioescuchas, igual que yo. 100% Gallito. Dile a Juanito que se anime a hablar algo al aire para escucharlo. Gracias, Chuy, de parte. Y desde Florida, Ramón. Saludos, Ramón. Ahorita le sacamos unas palabras. Aunque sea, le damos un pellizco para que oigan un ¡ay! No me amenaces. Vámonos para acá de este lado. Yolanda Hernández desde Baisalia. Gracias por esta imagen. Gracias por darnos los buenos días. De igual manera para ti, para todos los tuyos. Yolanda Hernández allá en Baisalia. Gracias, Chuy. Tienes razón. Dice, y a veces no es nada y todo lo hacemos en grande. Fíjate que la mayoría de las veces son cosas insignificantes. Pero es eso, o sea, volvemos a la ley de Newton. A toda acción, una reacción, ¿sí? Si hay una acción que generas o que se genera que te incomoda, ¿cuál va a ser tu reacción? Si alguien te habla fuerte, no esperes que te hablen suavecito. Por ende, pues el choque va a ser...

0: momento podemos ofender o dañar o lastimar a nuestros seres queridos. Así es de que antes de llegar a eso hay que respirarlo y hay que pensar de qué manera vamos a contestar o a pedir las cosas, ¿no?
1: Hola Chuy, buenos y bendecidos días, agradeciéndole a mi Padre Dios por un día más de vida. Saludos Chuy para ti y tu familia y a toda la gran familia Radio Escucha. Saludos a Aurorita Ávila, a la señora Hilaria, Sandy Pacheco, a la señora María Esther y a la prima Napajo Chuy. Que mi Padre Dios te cuide y te acompañe siempre aquí presente. Imelda Medina, 100% gallito. Bendiciones, Chuy.
0: ¡Eso! Gracias, Imelda Medina. Saludos para usted y para toda su familia. Gracias por estar escuchando Radio Gallito y acompañarse del 760 de AM todas las mañanas. Por acá de ese lado, Juanito ya nos está presionando que ya está timbrando. Son las 7:49. Ok, ya, no me reces. ¿Nos desviaron la llamada? ¿O está por ahí apagado el teléfono? No, porque timbró, ¿no? Sí timbró, entró la llamada. Entonces, a lo mejor no puede contestar la llamada porque está trabajando, qué sé yo, de Oaxaca. Ahí está timbrando.
2: Sí,
0: bueno, pues ni modo. Tratamos de comunicarnos con Mari López y Alejandro. Pues a ver, vamos a intentarle la siguiente hora. Si puedes hablar con ella, hacerle saber quiénes somos para que si es por cuestión de desconfianza, bueno, pues sepa que somos nosotros y si puede contestarnos, nos hace saber para intentarle de nuevo, ¿va? De todos modos, es su cumpleaños, es mañana. Lo intentamos en la siguiente hora y a ver si tenemos la oportunidad de que nos reciba la llamada. Por acá de este lado, vámonos, Juanito, con más de la música.
3: Muy buenos días, Chuy y Juanito. Aquí Salvador Villegas desde Michigan, mandándole saludos a todos los radioescuchas de la gran familia Radio Gallito.
0: Sí, señor.
3: Oye, Chuy.
0: Mándeme.
3: Una pregunta preguntona.
0: Hey.
3: ¿Qué podemos hacer los radioescuchas para que nos devuelvan un locutor para la tarde-noche después de Chucho el Roto? Nos han dejado como de luto, ¿no? No hay nadie en quien hable ahí.
0: Uy, eso sí lo veo difícil.

7 de la mañana ya con 53 minutos, 7:53. Sí, la verdad, tío, discúlpame, pero ahí

0: Ahí no hay nada que hacer. Nos llega ya el reporte del tiempo, serio, con Irán Orozco. Pues vamos a ver, vamos a escuchar a nuestro corresponsal con el reporte del clima, Irán Orozco.
1: Mi chichi Hernández, buenos días, ¿cómo amaneciste?
0: Bien, bendito sea Dios.
1: Bien fresco, ¿verdad?
0: Fresco, rico.
1: 16 grados centígrados, misma sensación térmica. Precipitaciones del 0%, viento 2 kilómetros por hora.
0: Eso.
1: Atención.
0: ¿Qué?
1: Se espera un leve descenso, leve descenso de la temperatura durante los próximos 3 días, ¿ok?
0: Ok.
1: Que tengas bonito día, mi chichichu Hernández. Comunícanse a cabina, tu reportero del aire, Irán Orozco.
0: Oye, Irán, yo creí que ya iba a haber lluvia constante. Creí que ya iba a empezar. De hecho se tiene por escrito que según los meteorólogos, desde el día 15 de mayo iniciaba el temporal de lluvias. Pero con alguna frecuencia, pues, y escucho que no va a llover el día de hoy. Aunque la lluvia siempre nos sorprende a veces, ¿no? Como ayer. Vámonos por acá de este lado.
2: Saludos, Chuy. Un excelente lunes para ti, para Juanito y todos los que hacen posible este hermoso programa de Radio Gallito. Saludos del Gallo de los 9, Chuy. Para mis 9 hijos, el señor Cachúa, el Botellón de Infantería, para el Gallero Sin Gallos y para todos los que escuchan Radio Gallito.
0: Muchas gracias al Gallo de los 9. Al Gallero de los 9, ¿no? Gallos, 7:55. Señoras y señores, ¿qué creen? Sí, efectivamente. Vamos a tener pases para ir a ver a los Despechados.
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0: con 4 minutos, 8 con 4 minutos. Buenos días, buenos días, buenos días, buenos días, buenos días. Buenísimo día.
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0: Oiga usted.
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0: Ya es la segunda hora de Te Llevamos Gallo. Pero antes, antes de arrancar con la hora.
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0: Hay que espabilarse, hay que levantarse, hay que sacudir esa flojera. Las sobrinas y sobrinos que van al preescolar.
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0: Ya es hora, sobrinas y sobrinos.
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0: Así es de que sin preámbulo, sin preámbulo, sin pretexto, ¡vámonos!
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0: Y todos los que entran a trabajar a las 10 de la mañana, también ya es hora, ya es hora, ya es hora.
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0: ¡Fuímonos, vámonos!

0: Vamos con la segunda hora de Te Llevamos Gallo. Ok.
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0: Recuerden marcar nuestras líneas telefónicas para llevarle gallo a su ser querido. 33-36-15-28-82 y 33-36-15-21-56. Y continuamos con un audio que nos llega a las 7:46.
2: Buenos días, tío Chuy.
0: Buenos días.
2: Soy Isaías de la Quemada, Jalisco. Soy fan de Radio Bellito 770 AM.
0: ¡Eso, Isaías!
2: Hoy es lunes, ya no quiero ir a la escuela. Ya quiero mi domingo. Ya nunca jala. Ándale.
0: Y luego por ahí una sonrisa de fondo, mira. ¿Sí, no? A ver, Juanito. ¿Ya viste? Saludos a Isaías, que tengas un excelente y bendecido día. Dice buenos días, Chuchuchuy Hernández y Juanito, saludos y bendiciones para toda la gran familia de Radio Gallito, feliz inicio de mes. Un saludo especial, pero muy especial para Lupita Estrada y su mamá, de parte de de Martín Barba Franco.
3: Buenos días, Chuy.
0: ¿Qué hubo, Robert? Buen día.
3: Estoy de la Quemada, Roberto. Saludo para todos los gallo escuchas, nos escuchan. Excelente inicio de semana, mi Chuy.
0: Gracias.
3: Y oye, mi Chuy.
0: Mándame.
3: Pues yo me voy a jalar, pero para allá, para el cerro ahorita.
0: Ándale, eso.
3: Allá, voy a traer nopales para mañana irme a vender.
0: Andas.
3: Dios te bendiga, mi Chuy, a ti, a Juanito, y aquí estamos. Gracias por acompañarnos, escuchando el 760 de AM. Vámonos, mi Chuy.
0: Vámonos.
3: Dios te bendiga, mi Chuy.
0: Pero no me la hagas de tos, Saludos, Robert, que tengas un excelente y bendecido día. Yo el sábado me fui, a cortar nopales, El sábado nos fuimos allá a Catic y allá anduvimos cortando nopales, papayos, limones. Aguacates, todavía no sé, ¿cuándo es el tiempo de cortarlos? Estoy investigando eso para poder cortar también aguacates. Pero nopales y papayas sí me traje, y limones.
4: 100% gallito, mi Chuy.
0: ¡Eso!
4: También puedo ser tu sobrino. Yo no pido los domingos, pido los lunes.
0: ¡Ándale!
4: Es más sabroso. Ánimo, mi Chuy, saludos para todos. Un saludito para todo barrio de Tate Pozo.
0: ¡Eso!
4: Los puestos y todos sus alrededores. Mi Chuy, ya me invitaron, me llegó una invitación por ahí.
0: ¡Ey!
4: Para el día 7.
0: ¡Ándale!
4: Y para el día 7 es cumpleaños de mi carnal, quería que me la llevaras. Sus mañanitas, pero ya llegará el tiempo. Faltan 8 días.
0: Es
4: ahí
0: cierto.
4: Estamos, Chuy. Saludos para todos. Quiero mi domingo. Quiero mi lunes, ¿no, Chuy? Ahí estamos.
0: Oh, bueno, por fin. Oye, nada más igual para que sea el día 5, ¿no? El viernes 5. Sí es viernes 5, ¿no, Juanito? No, es que no traigo los lentes. Pero sí, viernes 5, para llevarle gallo a tu hermano, porque el día 7 es domingo. Día 7 es domingo, entonces ese día no hay programa. O en su caso sería hasta el día 8, lunes. Para que lo consideres. Dice, buenos días, soy Pepe Reyes de León, Guanajuato, pero sí hace falta Lupita Estrada para ocupar ese horario de la tarde-noche. Tiene un gran carisma. Saludos, Chuy Hernández. No, sí, claro. Hace un buen trabajo Lupita Estrada. Y sí, comparto la opinión de ustedes. Hace falta. Por allá a lo mejor quien les acompañe de 6 en adelante la tarde-noche. Pero bueno, ¿qué les digo? Esa es nuestra humilde opinión. 8:10. Saludos, Pepe. Hasta allá, hasta León, Guanajuato. Un mesecito más, yo creo, ¿no? Y por ahí ya estará cubriendo por acá vacaciones Lupita Estrada.

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1: Esto es Te Llevamos Gallo. 8 con 14, 8, 14. Dice, buenos días, Chuy, espero que tengas un feliz inicio de semana y de mes, que sea bonito para ti y para todos. Los saludos a todos tus madrugadores, a los chicos y chicas, que sí saben levantarse temprano. Cuídese y que Dios te bendiga. ¡Saludos, abue, Alicia Orozco!

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1: Recibimos un saludo desde Chiapas. Dice: hola Chuy, buenos días. Quiero felicitar a mi hermana Mini, que hoy está cumpliendo años. Ella está en Monterrey, Nuevo León. Saludos para la familia Sánchez Sánchez, escuchando Radio Gallito aquí en Chiapas. Y no quiere que le llevemos gallo a su hermana Mini, mándeme su número de teléfono y un audio donde la felicite para llevarle gallo. O solo la felicitamos así al aire para ponerle sus mañanitas terminando la canción.
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1: ¡Saludos, feliz!

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1: 8 de la mañana ya con 21 minutos, 8 con 21 minutos. Recuerden que hay que enviar su audio para vestir el domingo, porque los domingos ya son suyos, ¿eh? Los domingos ya son suyos. Imagínate estar escuchando ahí en casa el domingo de descanso con tu familia, que están en una carnita asada y luego escuchas tu voz que dice: yo me llamo Juan Pérez y quiero las ligaditas de Alejandro Fernández. ¿Eh? Y que toda tu familia te voltee a ver y decir: ¡ay, ya eres famoso! Y lo mejor aún, disfrutar de las ligaditas de tu artista favorito. Bueno, pues entonces hay que enviar los audios para vestir las ligaditas dominicales. Te escuchas tú y disfrutas de tu artista favorito. Si ya la semana pasada me mandaste un audio donde dices: yo quiero las ligaditas de Los Alegres de Terán, bueno, pues entonces en esta semana mándame otro, pero con un artista diferente, para hacer una programación variada. Sí, porque bueno, pues de las Jilguerías tenemos 50 y de Pedro Fernández tenemos 3. Entonces, y hay algunos que de ninguna, ¿no? Entonces, trata de mandarnos ahora otro audio, si ya nos mandaste en semanas pasadas, mándanos otro, pero con un artista diferente, para darle una variedad. No creo que tu gusto personal se cierre a un solo artista, así es de que mándanos los audios. Haz la lista de todos los artistas que te gustan dentro de la programación de Radio Gallito, porque el otro día me mandaron uno donde me pedían a Rigo Tobar. Y pues, ¿cómo pues? De los artistas y las agrupaciones que tocamos aquí en Radio Gallito. Así es de que, ¡mándanos tu audio de WhatsApp! Y haznos saber a quién quieres escuchar el domingo. No sé, se me ocurre. Yo escucho Radio Gallito y quiero escuchar las ligaditas de Pedro Llerena, Pedro Llerena. O también puedes decir, Dueto Los Centenarios. Así es de que, pues hay que enviar sus audios y armar la programación dominical con las ligaditas de Radio Gallito.

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1: Y bueno, pues vámonos con más de lo que nos llega por acá de este lado a través del WhatsApp. Dice, buenos días, tío Chuy Hernández, te saluda tu sobrino. Yo en lo personal soy muy desesperado, pero igual me espero hasta el último para cambiarme. Y no esperar tanto para llevar a la fiesta, para llevar la fiesta en paz. Ve, o sea, es algo que lo que platicábamos, ¿no? Dice, dándole lectura un poquito más con énfasis, dice, buenos días, tío Chuy Hernández, te saluda tu sobrino. Yo en lo personal soy muy desesperado, pero igual que tú me espero hasta el último para cambiarme y no esperar tanto. Esto con la finalidad para llevar la fiesta en paz. Saludos para Darío, el Aves y al gallero de los nueve gallos y para todos los sobrinos y sobrinas. Chuy, hoy vamos a ver pasar la pelota. ¿Gustas? ¡Vamos! ¡Y la foto, apá! Saludos, Cachúa. Hoy no ha mandado mensaje la prima Ana Pau. Andaba ahí en Tijuana. Buenos días, Chuy. Le puedes mandar un saludo a mi esposa Mercedes Ávila Sánchez de parte de Mario Alberto Ramírez Ramírez y dile que la amo. Hola. Saludos, que Dios te bendiga. ¡Mercedes Ávila! Dice su esposo Mario Alberto Ramírez Ramírez que la ama mucho. Mercedes Ávila, ojo, y cuéntaselo a quien más confianza le tengas. Cuando un marido le dice a su esposa que la ama mucho, es porque algo quiere. Así es de que aguas. Vámonos, Juanito, para seguir llevando gallo en esta mañana. 33-36-15-28-82 y 33-36-15-21-56. ¿Mande? Ok, suéltala. Yo escucho Radio Gallito y quiero las ligaditas del dueto a los centenarios. Hoy no más. ¿Cómo se escucha esa arpa? El arpa.

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0: Oye, dice por acá de este lado, saludos del Arenal, Chuy, familia González Quintero y Quintero Soria del Terrero, municipio de Ixtlahuacán del Río. ¡Saludos!
1: La mujer cuando es bonita.
0: Gracias por estar escuchando Radio Gallito.

0: Por aquí nos están solicitando llevar gallo para el yerno Alfredo. Pero para poderle llevar gallo necesito el audio. Ya se los mandamos escrito. Esperemos que puedan atenderlo y que no lo manden, porque si no, los tiempos ya no nos van a alcanzar.
1: Hola, Chuy. Buenos días.
0: Ya no nos alcanzaron.
1: Excelente inicio de semana.
0: Gracias.
1: Saludos para ti, para Juanito y para todos los de San Andrés, municipio de Magdalena, Jalisco. Chuy.
0: Ew.
1: Nada, pues bueno. Saludos, un fuerte abrazo.
0: Gracias.
1: Chuy.
0: Mande.
1: Bye.
0: Ay, no, de veras. Dios te perdone, Maura. Dice, hola Chuy, nuestro alegre mañana, te saluda tu amiga Aurora Ávila y por favor Chuy, salúdame a Graciela Fuentes, a Luis Enrique Aguilar y familia, al tío Cachúa y familia, a Lupita Estrada y a don Octavio Flores Rojas de parte de Aurorita Ávila y un mes lleno de bendiciones para todos. Para toda esta gran familia, gracias Aurorita Ávila, saludos para usted. Y bendiciones también. Buenos días Chuy, aquí escuchándote en Múnich. Indiana.
2: No tiene pena.
0: Buenísimo. Saludos para mi nuera Andrea y mi hijo Octavio, que ya se fue a trabajar. Saludos a toda la gente desde Indiana que está escuchando Radio Gallito. Hola Chuy, dile a mi esposo Mario Alberto Ramírez. Uy, viene la contestación, Mario Alberto, que yo también lo amo mucho, mucho, mucho, mucho. Que yo lo amo más. Saludos, Alberto, Mario Alberto Ramírez, de parte de tu esposa. Mercedes Ávila. Dice, muy buenos días, Chuy. ¿Me podrías mandar un saludo a Esperanza y Erika y a Enrique que vienen... Viven en San Nicolás, municipio de Iztaccíhuatl del Río, de parte de Luis, acá en Michigan. Claro que sí, de parte de Luis de Michigan. El saludo para Erika, Esperanza y Enrique allá en San Nicolás, municipio de Iztaccíhuatl.
2: Carola.
0: Chuy, quiero mi Alexa. A ver, esa promoción fue de mayo, ya se acabó. Ahora en el mes de junio, la promoción del mes de junio, y esto es para iniciar, es para iniciar. 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Hoy a las 9:30 vamos a regalar un servidor. 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Tienen 20 minutos, 8:40 son 20 minutos para mandarme su mensaje y en punto de las 9:30 estaremos regalando un acceso doble. Y bueno, vámonos por acá de este lado. Hay que llevar gallo, Juanito. ¿Sí? Bien. Me parece perfecto, Juanito. Márcale, por favor. En lo que enviamos algún mensaje de saludo. ¿Ya está timbrando? Entonces vámonos con él, pues. Sí, pues tú dices, yo obedezco. ¿Vale? Bueno, buenos días.
2: Buenos días.
0: ¿Cómo está Mari López?
2: Bien, gracias.
0: ¿Qué dice? Pues, ¿quién me habla?
2: Sí, ¿quién me habla?
0: Déjeme presento, mi nombre es Chuy Hernández, soy locutor de la estación de Radio Gallito acá en Guadalajara, Jalisco, México. A través de esta estación de radio tengo un programa de 7 a 9 que se llama Te Llevamos Gallo, o lo que es lo mismo, Te Llevamos Serenata.
2: Ajá.
0: ¿Hace cuánto que no le lleva gallo o serenata Alejandro? Ya hace mucho
2: ¿nunca?
0: Que no le... ¡Nunca le he llevado gallo! ¡No puede ser! ¡Alejandro! Ah, bueno, lo que pasa es que hoy va a romper con esa racha. Hoy nos ha mandado un mensaje y nos dice, Chuy, por favor, háblale a mi esposa. Mañana es su cumpleaños. Quiero llevarle gallo anticipadamente y quiero que me le ponga las mañanitas. Así es de que reciba sus mañanitas con el mariachi desde acá, desde Guadalajara, hasta allá, hasta ¿dónde se encuentran radicando, Mari?
2: En Birmingham, Alabama.
0: Allá está Alabama. Nos vamos con el mariachi. Deseándole lo mejor, que Dios Padre le bendiga con salud por muchos años más. Y que disfrute su día al máximo, que este año esté lleno de salud para usted y los suyos. Y bueno, pues se reivindica Alejandro el día de hoy llevándole gallo en este espacio aquí a través de Radio Gallito. Él nos pide unos minutos para poderle felicitar en este día y lo hace a través de una grabación. Vamos a escucharla.
3: Buenos días, feliz cumpleaños, que estés, te la pases muy bien siempre, no solamente hoy, sino siempre, todos los días. Te quiero mucho. Gracias por estar siempre ahí cuando te necesito y aún más gracias por ser mi compañera. Gracias por estar siempre conmigo. Te amo, Dios. Feliz cumpleaños.
0: ¿Qué hago, ¿Cómo ve Alejandro?
2: Es bien, gracias.
0: Él sin duda alguna nos estará escuchando. Algo que le quiera decir por este detalle, estas palabras.
2: Pues, que gracias y... me hizo feliz.
0: No, pues le deseamos lo mejor, que disfrute su día al máximo el día de mañana, ya disfrutándolo desde el día de hoy con este mensaje. Y bueno, pues que Dios le bendiga a usted y a los suyos.
2: Igualmente, gracias a usted también.
0: Oiga, aparte de las mañanitas, Alejandro nos está pidiendo que le llevemos gallo con una canción. Desafortunadamente la que nos pide él no la tenemos. Nos solicitaba la de Eso y Más con Joan Sebastián. No sé si tenga usted en mente alguna que quisiera escuchar. O le buscamos alguna similar con Joan Sebastián.
2: Sí.
0: ¿Sí?
2: Sí.
0: Le buscamos una similar con Joan Sebastián.
2: Sí.
0: Ok, pues entonces le dejamos esta, donde Alejandro sin duda alguna le dice a usted gracias, gracias por tanto amor, gracias por estar ahí en las buenas y en las malas, gracias por ser mi pareja ideal. Vámonos hasta Birmingham, Alabama, llevándole gallo a Mari López de parte de Alejandro Hinojosa. Con Joan Sebastián. Ya puede presumir y decir, mi esposo Alejandro me trajo gallo con Joan Sebastián.

760 de AM. ¿Allá nos vamos, Juanito, o qué? No sé, pues tú dime. ¿Sí, ya nos vamos? Ok, pues cerramos con esta canción de La Arrolladora y esto es... ¡Cuéntame! 8:55 minutos, regresamos. Recuerden, hay que enviar su mensaje despechado, su nombre completo con todo y apellidos y número de teléfono. Regresando a las 9:30 estaremos regalando este acceso doble para este sensacional concierto.

0: Hasta aquí dejamos de echar gallo. Nos escuchamos mañana por Radio Gallito 760 AM.
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3: Alabado sea el Señor. Ponemos en tus manos la noche que ya pasó y este día que comienza, esta nueva semana para todos ustedes, nuestros fieles oyentes, en el poder de Dios y en el poder de la oración, ponemos todas sus intenciones positivas de amor y de buena intención para con su prójimo y para sí mismos. Bienvenidos una vez más, como siempre, hermanos, hermanas, en este lunes de lluvias que ya comienza primero de junio del 2026. Tenemos las 9:04 de la mañana aquí en Radio Gallito, en vivo y en directo. Ponemos en manos del Creador todas las buenas intenciones de ustedes, mi amada familia, que confían en el poder de la fe, en el poder de la oración, en el poder de Dios, y que saben que a través de este espacio pueden recibir ustedes esas energías positivas, esas energías sanadoras que abren caminos, que abren puertas. Comienzan las lluvias, para muchos son una bendición y para otros todo lo contrario. Comienzan los accidentes, comienzan las situaciones difíciles en medio de la lluvia, y también llegan las bendiciones para los agricultores que necesitan de la lluvia para sus cultivos, para su tierra, porque es de allí de donde nos alimentamos todos. Es momento de reflexionar, de recapacitar, de abrir nuestra mente al entendimiento y a la comprensión y ver ese antagonismo, esa dualidad del mundo, del universo, donde para unos algo es bueno y para otros esto mismo es malo. Es ahí donde debemos entender que no todos vivimos de la misma manera y no todos vivimos en el mismo mundo a pesar de habitar el mismo planeta. Cada persona es un mundo y un universo totalmente diferente. Pareciera que viviéramos en mundos paralelos al mismo tiempo. No es lo mismo como tú ves el mundo, como tú ves tu entorno, como tú lo vives, a como lo vive tu prójimo, a como lo vive tu hermano, a como lo vive tu amigo, tu amiga, tu compañero de trabajo, tu compañero de estudio, tu compañero de aventuras, tu pareja. No es lo mismo. Todos vemos la vida, el mundo y a las personas y a nuestro entorno desde un punto de vista totalmente diferente. Por eso no podemos pensar, ni juzgar, ni concluir, ni sacar opiniones en dado momento inadecuadas contra los demás, porque no sabemos cómo es que están viviendo las demás personas las mismas situaciones que nosotros vivimos. Por eso no podemos lanzar juicios temerarios ante alguien, no podemos juzgar a las personas por los errores que cometen o por cómo llevan su vida, porque cada quien vive su vida como puede y como le toca. Entonces es necesario que podamos entendernos los unos a los otros en ese sentido. Y para eso es este mensaje, mi bella familia, para que entendamos ese dualismo, ese antagonismo en que vivimos en este universo, donde existe el hombre, la mujer, la noche, el día, el alto, el bajo, el negro, el blanco, existe el bien y existe el mal, las buenas energías y las malas energías. Por eso estamos aquí, para enseñarles a ustedes la manera en que ustedes pueden hacerse a los secretos para derrotar todas esas malas vibras, esas malas energías que se pegan en el día a día, en el diario vivir. Estos maestros, este servidor, maestro de este templo espiritual, psíquico, clarividente, parapsicólogo, espiritualista, al igual que nuestro equipo que nos respalda diariamente en nuestro templo espiritual a su servicio, poseemos esos secretos para ayudarles a salir adelante, para que ustedes derroten todas esas malas vibras, derroten esos malos deseos, derroten toda maldición, toda energía maléfica que pueda estar entorpeciendo el camino de ustedes. Tenemos los secretos para brindarles, para curar todo tipo de enfermedades, para curar todo tipo de mal amor, el mal de ojo, las enfermedades puestas o los males postizos. Tenemos los secretos para atraer al ser amado, a esa persona que tú tanto quieres y que tú tanto anhelas tenerla a tu lado. Tenemos el secreto para compartirte cómo atraer al sexo opuesto o a esa pareja que extrañas o que quiere que regrese, para que atraigas la suerte, la riqueza económica, para que atraigas trabajo, abundancia, para que haya trabajo de sobra, pero también hay que pedir riqueza, porque si pides trabajo, puede ser que te llegue exageradamente, pero sin resultados económicos. Por eso hay que saber pedir también, y los secretos que vamos a brindarles en esa visita personal o mientras tanto en la llamada que nos puedan hacer, van a saber ustedes usarlos. Les vamos a enseñar cómo usar estos secretos para atraer amistades, para atraer el aprecio del prójimo. Secretos y métodos, fórmulas secretas para hacer que el prójimo haga lo que tú deseas, obviamente a la buena, no a la mala, por medio de poderes ocultos, divinos, basados en el poder de Dios, sin afectar los designios de Dios o la naturaleza. No vamos en contra ni de los designios de Dios, ni de la moral, ni de los principios sociales fundamentales. Tenemos esas fórmulas para que ustedes puedan curar todo tipo de malas vibras, de malas enfermedades, para dejar el alcohol, para dejar las drogas, la drogadicción, para garantizar el éxito y las oportunidades en el futuro de los hijos, para que te vaya bien en un viaje, en un nuevo emprendimiento que tengas, en los negocios, para que se te den esos negocios, para que se te dé esa venta, esa compraventa que quieres hacer. Estás a punto de vender una propiedad, una casa, un terreno, pero no se da la venta. Pones el letrero y no llegan los clientes. Y quieres que esas ventas se den, también te podemos decir cómo armonizar esa propiedad para que se venda, se rente, para que te la compren en el precio adecuado. Podemos decirte también cómo armonizar la energía para que tú puedas salir adelante en ese problema jurídico en que te encuentras. Si es una herencia que se están peleando entre la propia familia, si es un problema en que te metiste jurídico por alguna razón, o incluso hasta penal, estás a punto de caer en la cárcel o ya caíste. Tú que quieres sacar de la cárcel a una persona que amas, que está injustamente allí, o que tal vez haya hecho algo malo y haya la razón por la cual esté allí, pero los abogados no encuentran las herramientas para poder sacar a esta persona de allí. Nosotros podemos armonizar todo lo que tenga que ver con ese juicio y van a ver ustedes resultados positivos, resultados increíbles, que ustedes, si confían en el poder de Dios, todo se puede en la vida. Y esos secretos que nosotros tenemos para brindarles, para que ustedes se realicen exitosamente en todo lo que quieran. Si tienen un viaje previsto, se quieren ir para el norte a trabajar, quieren cruzar la frontera, quieren tener un trabajo seguro allí, quieren que no los agarren, si me están escuchando en Estados Unidos, tienen problemas con la migración, tenemos el talismán, la protección, para que ustedes se hagan invisible ante estas situaciones. Todos estos secretos, estas fórmulas para ustedes son buenas y positivas a través del poder de Dios, no son cosas malas, para que ustedes se saquen de la mente, se saquen de la cabeza, que tal vez es a través de hechizos o brujerías, nada de eso. Nosotros luchamos, por lo contrario, contra toda brujería, hechizo o maldad que le puedan haber puesto a usted. Si usted siente que es víctima de algo malo, aquí estamos para brindarle la ayuda y para sacar ese daño que habita en su cuerpo, en su espíritu, en su alma, en su hogar, en su casa o en su negocio, en su familia. Tal vez ese mal sea un demonio, sea un espíritu, sea una maldición, sea un hechizo, una maldad, un entongamiento, un encantamiento, está afectando la unión familiar, está afectando la paz con su pareja, la paz con sus hijos. Para que usted conserve la felicidad y conserve la salud y la suerte y rechace todas esas energías negativas, necesita protegerse, necesita curarse, necesita retirar todo mal que esté entorpeciendo su camino. Entonces, para romper cualquier tipo de hechizo o maldad, conjuro, lo que sea, aquí estamos para servirles, para que ustedes se protejan de esas maldades, porque así como hay métodos buenos para contrarrestar lo malo, también existen métodos para dañar, destruir, que son los que usan esos entes del mal en contra de lo que nosotros luchamos diariamente, en contra del bien, en contra de ustedes. Nosotros hemos visto casos de personas dañadas por un mal a una manera y a un extremo tan desconcertante que a veces no podemos ni creerlo. ¿Cómo a una persona la pueden postrar en una cama de la noche a la mañana por culpa de una mala enfermedad? ¿Cómo a una persona le pueden derrotar en la vida? Una persona que era fuerte de carácter, que era entusiasta, que era capaz de todo, que se enfrentaba a la vida. Y hoy día vemos personas así que ya están derrotadas, que ya no quieren nada, no tienen sentido de la vida, no tienen entusiasmo. Para recuperar ese entusiasmo de esas personas, aquí estamos para ayudarles. Si es usted mismo, si es un amigo, si es un familiar, si es alguien que usted ama, que usted le nota que le dañaron a través de algo malo, mándenos el mensaje, mándenos la fecha de nacimiento de esa persona o de usted mismo, de usted misma, y vamos a ayudarle para que salga adelante. Porque si usted no hace nada, el tiempo no se detiene y va a ser peor. Cada día que pase va a ser demasiado tarde, porque este tipo de males ganan terreno de una manera exagerada. Cuando nos damos cuenta, ya tal vez no se alcance a hacer algo. Entonces, es el momento, mi amada familia, que confiemos, que depositemos esa confianza en el poder de Dios, en el poder de la fe, en el poder de la oración, en todos estos secretos, porque ahí están. Hay dimensiones desconocidas, mundos paralelos, planos de oscuridad y de luz, donde podemos rescatar las energías que usted necesita para salir adelante. En el plano de la oscuridad existen demonios, como les he venido diciendo, seres del inframundo, aberraciones, entidades del mal al servicio de otras personas malas que te las ponen para que destruyan tu vida. Hay posesiones, hay ángeles caídos, como también hay ángeles buenos, hay ángeles malos. Tienes que saber cuál es el ángel que te protege, tu arcángel, para que te guíe en tus pasos, para que derrote a los ángeles caídos y no ganen terreno sobre tu vida y destruyan tu vida. Hay ánimas malignas, almas perdidas, fantasmas, seres del averno, espíritus burlones incluso. Entonces hay que luchar contra esos seres del averno. En la luz vamos a encontrar los ángeles, los arcángeles, los querubines, los gnomos, los seres de luz, las ánimas benditas, a las cuales le vamos a poner en sus manos todo caso donde haya influencia maléfica a través de entidades de oscuridad. Así que hagan la llamada a mi bella familia y vamos a brindarles todo este apoyo a través también de la veloterapia, de la aromaterapia, de los imanes, de las terapias de los cuarzos, de las piedras, porque ya como les hemos dicho, en muchos espacios sobre las piedras tienen poder. El poder de las piedras, de las gemas, de los metales y del agua nos trae bendiciones a la vida. Permítanos brindarles ese apoyo para que ustedes sepan cómo usar estas piedras también que les regalamos en la visita personal. Tenemos el magnetismo para ayudarles con sus dolencias a través del electromagnetismo y los imanes, la imanoterapia en la visita personal. Podemos usar la imposición de manos para los enfermos. Se están haciendo las imposiciones de manos para estas fechas, los martes y los viernes, principalmente este mes de junio. Vamos a estar haciendo las imposiciones de manos para todos los enfermos. Si usted tiene fe, si usted cree, si usted tiene a Dios en su corazón, si usted tiene esperanza, permita que esa imposición de manos le libere de toda enfermedad que tenga. Vamos a trabajar a través de la polaridad espiritual, de la meditación, porque esos secretos que tenemos a través de la meditación también van a potencializar sus cualidades de su ser y de su alma, para que ustedes alcancen la iluminación, la sabiduría, el conocimiento y la sanación de sus cuerpos. 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Si ustedes nos hacen las llamadas es más fácil. Si no, pues manda el mensaje con su fecha de nacimiento vía WhatsApp. Pero el ondulador de voz nos permite analizar los altos, los agudos, los graves, el tono de su voz, para entender en qué momento se encuentra su alma y qué es lo que necesita. 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Si hay que hacer algo por esa persona, se lo vamos a decir, le vamos a enseñar el rito, le vamos a enseñar la manera para que usted empiece a trabajar desde su casa desde el mismo momento que nos llama o nos escribe, mientras nos hace la visita personal y comience a ver resultados en el mismísimo momento que usted nos llama. 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Recuerden que el conocimiento está para ustedes. La carta astral también se la podemos enviar vía WhatsApp. Y en la visita personal, ese conocimiento lo vamos a usar para hacerles las limpias por medio de las siete plantas, por medio de los inciensos, las esencias, los aromas, los rituales, las oraciones, los ritos que van a permitir que el poder de la energía fluya por medio también de los diferentes tipos de oraciones que tenemos para cada caso. Esas técnicas, esos métodos, esos medios, esos secretos que tenemos traídos desde Oriente, que hemos heredado de nuestros ancestros clarividentes y hemos custodiado a través del paso de los milenios, se los compartimos para que ustedes puedan encontrar la sanación como ustedes se la merecen. Esas técnicas, por ejemplo, las de los monjes tibetanos que tenemos siempre para compartirles, porque periódicamente alguien de nuestro templo espiritual se dirige a actualizar esos métodos y técnicas al Himalaya, como son las plantas de las cuales les hemos platicado, que crecen allá en los altos del Himalaya, en el Tíbet, en China, de los cuales nosotros tenemos la capacidad de enseñarles a ustedes cómo usar estas plantas. Los anacoretas, que son los grandes iniciados, los iluminados allá en el Tíbet, saben perfectamente esos secretos y nos los han compartido para compartírselos a ustedes. Entonces, para que ustedes puedan manejar el poder de las plantas, el poder de la herbolaria, ustedes deben hacer esa visita y van a ver cómo, de acuerdo a su caso, a su dolencia, a su padecimiento, a su enfermedad, van a encontrar la sanación correcta como se la merecen. 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Esto es una labor humanitaria, una misión, porque somos misioneros. Llevamos haciendo esta misión hace décadas aquí en esta ciudad y en diferentes ciudades de toda la República Mexicana y otros países, como ya ustedes conocen nuestra trayectoria a lo largo de décadas, porque aquí no llevamos ni semanas, ni meses, ni siquiera años, llevamos décadas. décadas aquí. Los que llevan nuestra trayectoria saben perfectamente que estamos desde el siglo pasado, desde el siglo XX, desde los años 80, años 90, aquí haciendo esta labor. Ya estamos en el siglo XXI, pues estamos ya por 2026, llevamos más de 40 años haciendo esta labor aquí en Guadalajara y toda la República Mexicana, a lo largo y ancho de todo Sudamérica, Estados Unidos. 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Los ritos que se hacen en esa visita, en los altares que tenemos para ustedes, con los inciensos, las esencias, los aromas, las velas, ustedes van a sentirse diferentes cuando nos visitan. Van a salir como si su vida les hubiera cambiado y hubieran esperado eso todo el tiempo. Se están perdiendo oportunidades valiosas. Estas terapias espirituales ayudan al alma, ayudan al espíritu, ayudan a la vida. Hay gente que se va y se hace un masaje y se sienten distintos cuando salen. 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Ustedes van a sentir que su vida les cambia del cielo a la tierra. 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Acuérdense que las oraciones están para ustedes y hay un tipo de oración para cada caso. Vamos a terminar este espacio nuevamente con esta oración. Pongan el vasito con agua, lo toman los enfermos al terminar la oración y el programa, lo ponen en sus altares, en sus hogares y en sus negocios. Decimos juntos, gracias Señor. Tenemos tanto que agradecerte, Señor. Es maravilloso tener los brazos abiertos cuando hay tantos mutilados. Mis ojos ven cuando hay tantos sin luz. Mi voz canta cuando hay tantos que enmudecen. Mis manos trabajan cuando hay tantos que mendigan. Es maravilloso, Señor, volver a casa cuando hay tantos que no tienen dónde ir. Es maravilloso amar, vivir, sonreír y soñar cuando hay tantos que mueren antes de nacer. Es maravilloso tener un Dios en quien creer cuando hay tantos que no tienen consuelo ni tienen fe. Es maravilloso, Señor, sobre todo, tener tan poco que pedir y tanto, tanto que agradecer. Amén, amén. Por hoy se acabó el tiempo una vez más, mi bella familia. Que Dios les bendiga, hermanitos del alma.
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3: Una adivinanza.
4: Veintiocho para las 10.
3: Quiero ser.

0: mañana ya con 35 minutos, 9:35. Y bueno, pues nos quedaron pendientes por ahí el llevarle gallo al yerno Alfredo. Nos hizo falta por ahí el audio, por acá, pues ya, nos lo enviaron tardecito y también los tiempos no nos lo permitieron para llevarle gallo a Mine. De igual manera, Feli, el día de mañana reenvíeme los datos y con todo gusto le llevamos gallo a su hermana. Tenemos varios saludos, pero pues vamos a regalar este acceso doble. ¿De qué, Chuy? Yo no he escuchado nada. ¿Qué están regalando? Bueno, pues déjenme decirles que Radio Gallito los invita a disfrutar de Despechados. Junto con Jorge Muñiz, Francisco Céspedes, está Carlos Cuevas. Sí, estas tres grandes voces, estos grandes intérpretes, Jorge Muñiz, Francisco Céspedes y Carlos Cuevas, se presentan este jueves 4 de junio, Teatro Galerías. ¿Cómo pueden participar por sus accesos dobles? Fácil y sencillo. Hay que enviar un mensaje de texto a través del WhatsApp de Radio Gallito. Lo primero es que escriban la palabra despechados. Esto en un solo mensaje, ¿eh? Despechados, nombre completo con todo y apellidos y su número de teléfono. Y lo envían. Y tienen que estar al pendiente. ¿Por qué? Porque si les llamamos, tienen que contestar gritando: yo escucho Radio Gallito. Tiene que ser con esta palabra, despechados. ¿Por qué? Porque en estos momentos, Juanito, ya se paró todos. Se separan automáticamente al poner esa palabra de despechados. Y en ese momento, en ese preciso instante y momento, pues vamos a seleccionar uno. Le vamos a marcar. Y si nos contesta gritando: yo escucho Radio Gallito, se gana su acceso doble. Espérame, Juanito, vamos a regalarlo. Sí, que te cambie la suerte. Vamos a regalarlo en este momento. Dijimos que a las 9:30 y todos los que se inscribieron antes de, pues están participando. Si no se han inscrito, envíen su mensaje. Todavía vamos a tener accesos porque el evento es el próximo jueves 4. Así es de que hay que estar al pendiente en cualquier horario porque puede ser que regalemos un servidor, que regale Gaby Gaviota o el señor Ricardo Pasillas. Así es de que inscríbanse y estén muy al pendiente de la programación de Radio Gallito. Dicho esto, vámonos pues entonces, Juanito, con este fondo musical, ¿no? Que sí, va bonito esto. Y de todos los que mandaron su mensaje con la palabra despechados,
1: debe dejarse mirar, hombre, de la cabeza a los pies, hombre, de la cabeza a los pies.
0: Vamos a seleccionar uno, independientemente del día en que hayan enviado su mensaje. Independientemente del día en que hayan enviado su mensaje, desde la semana pasada que empezamos con esta promoción, están participando, ¿eh? Si no salen ganadores en esta ocasión, sigan enviando mensajes. Y si no, con el que mandaron, con ese tienen, porque aún así queda registrado la palabra despechados y su mensaje con sus datos. ¿Ya está timbrando, Juanito? Recuerden, tienen que contestar: yo escucho Radio Gallito, porque si contestan otra cosa, pelan sus pollos. ¡Perfectamente bien contestado! ¿Con quién tengo el gusto?
2: Lemus, señor.
0: ¿Con quién, perdón?
2: Diego Lemus, su servidor.
0: Gracias, Diego. ¿Quién es su servidor? Soy yo. Gracias a ti, Diego, por inscribirte, gracias por participar, gracias por escuchar Radio Gallito, y ya tienes tu acceso doble para ir a Los Despechados.
2: Gracias.
0: Por ahí, por medio del mensaje, te mando algunos datos que nos hacen falta para inscribirlos aquí, y también te decimos qué día puedes pasar por tu acceso doble.
2: Muchas gracias, Jesús.
0: Al contrario, gracias a ti por escuchar Radio Gallito.
2: Muchas gracias.
0: Y que tengas un excelente y bendecido día. Ahí está, señoras y señores, así de fácil. Diego Enrique Lemus Morales se lleva su acceso doble para ir a Despechados este jueves 4 en el Teatro Galerías. Jorge Muñiz, Francisco Céspedes y Carlos Cuevas.

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1: 9:46 minutos en la banda San Miguel y déjame decirte, chiquitita, pero acércate porque quiero decírtelo al oído.

0: Ay, ay, ay.
1: Acá te estoy escuchando. Haciendo
0: Eso.
1: limpieza, empezando semana.
0: Ándale.
1: Dóblense, mi Chuy.
0: Dóblense.
1: Despechado me voy.
0: Despechado me voy. Gracias, Martín Barba Franco. Saludos también para Juan Carlos Soltero. Gracias por esta imagen. Y por acá de este lado está también Don Fede Amezcua.
2: Hola, mi Chuy Hernández, muy buenos días. Un saludote para todas las amistades de la pareja alegre, para Luis Enrique Aguilar y toda la familia Aguilar, Salvador Villegas y toda la familia Villegas, y para doña Hilaria Gutiérrez y la teacher, y para todos ellos, muy buenos días. Hasta luego, adiós.
0: Hasta luego, adiós. Hey, sí, adiós, porque yo ya me fui, ya me voy. Se quedan con Gaby Gaviota y la hora de los gallo escuchas para complacerles. Así es de que empiecen a marcar, empiecen a enviar sus mensajes. Nosotros nos escuchamos mañana en punto de las 6 de la mañana.
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0: ¿Cómo están, amigos? Muy buenos días. Oigan, qué gusto, qué felicidad de saludarles a través del micrófono de Radio Gallito 760 AM. Buenos. ¡Buenos días! Yo soy Gaby Gaviota y por supuesto que voy a acompañarles hasta las 2 de la tarde. Yo ya estoy bañadita, perfumadita y en modo súper contenta. La verdad es que estoy muy contenta porque estamos iniciando el mes de junio. Hoy es lunes, inicio de semana, inicio de mes. ¡No! ¡Qué cosa tan maravillosa! Y además vamos a iniciar la hora de los gallo escuchas. Recuerden, mis amigos, que en esta hora ustedes se pueden poner en contacto para pedir su canción favorita. ¿A quién quieren saludar? Ah, pues entonces lo dicen totalmente en vivo y al aire. Vamos con la primera llamada telefónica y vamos a saludar a don Fede con gusto. Hola, don Fede, ¿cómo está? Buenos días.
1: Buenos días. Apenas me levanté, mi Gaby Gaviota.
0: ¡Ay, bendito sea Dios! Oiga, usted apenas se levantó y ya se desocupó. ¡Ay, no, qué bendición! Dígame, no, por favor.
1: Órame a dormir. Ayer me acosté a las 9 de la noche, me dormí como 10 horas.
0: ¡Ay, no! Pues usted es bendecido. Y lo digo sinceramente, don Fede, porque se supone que conforme pasan los años en la vida de una persona, le cuesta más trabajo conciliar el sueño de manera corrida. Y lo peor que nos puede pasar es desvelarnos y no dormir lo suficiente. Eso también afecta o favorece nuestra salud. Entonces, usted, qué bueno que durmió sus 10 horas. Eso significa que está tranquilo, que está en paz y que está contento.
1: No, y ¿sabes por qué me quedé así? Porque...
0: ¿Por qué?
1: Porque tuve un sueñito de... Soñé a mi madre, que en paz descanse.
0: Ay, mi vida.
1: Cuando estuve enfermo, la soñé ahí, estaba enfermo y que me decía, no, Fede, todavía no te duermas. Vamos a ordeñar las vacas porque su papá llegó borracho. Dice, ándale, vente, levántate, no te duermas, todavía no es hora que te duermas.
0: Ay.
1: Y que todavía no es tiempo que te duermas, ándale.
0: Ay,
1: levántate.
0: ¿Usted era mano derecha de su mamá?
1: Mande, sí.
0: Ah, con razón, qué bonito, don Fede.
1: Sí. Y oiga. Como siempre trabajaba mi papá ordeñando vacas, y pues le gustaba mucho tomar, y a veces llegaba a tomarito, y pues mi mamá y yo nos levantábamos a ella ordeñar, y yo le sudaba a las vacas, y ella no llegaba y las ordeñaba, y así iba.
0: Ay, mire, qué bueno que usted le hacía segunda a su mamá para hacerla fuerte.
1: Y yo le amarraba las patas a las vacas para que pues las... con un lazo les amarraron los pies para que lleguen a ordeñarlas, ¿verdad?
0: ¿Y cuántos años tenía?
1: Como unos 11, 12 años.
0: Ay, don Fede, usted siendo adulto, siendo un niño. Ay, mis respetos para usted, don Fede. Dígame qué canción quiere escuchar.
1: Platicando con mi madre.
0: A propósito del sueño, ¿verdad?
1: Ándale, no, y luego cuando murió su mamá de Luis Enrique, también nosotros nos tocó estar ahí. Estábamos en el Camposanto y el de este estaba quebrado, el cristal estaba quebrado, se quebró.
0: Bueno, pues hay que aprovechar para saludar a Luis Enrique y a toda su familia.
1: Y claro que sí, a la abuelita Chila y a doña Hilaria, a Giofina y a tu mamá, Salo, y a ti, a toda tu familia.
0: Muchas
1: todos.
0: Gracias. Salúdeme, por favor, a su esposa, don Fede. Vámonos con otra llamada telefónica, es Tere Mejía. Hola, Teresita, ¿cómo está? Buenos días.
2: Mira, he dormido mucho, pero yo no, como mi enfermo no me deja dormir, ya que se pone como loco. Entonces, pues, mientras que duermen, yo no duermo, bendito sea Dios, qué bueno.
0: ¿Usted no duerme, Tere?
2: No, porque mi esposo se pone como si estuviera loco, así, pelea, y habla, grita y grita, y con el bastón toda la noche, y yo estoy sufro bien mucho.
0: O sea, tiene
2: yo
0: que
2: cuidar... Yo me la paso sin dormir, mira.
0: Tiene que cuidar a su esposo.
2: O sea, es que tengo que cerrar la puerta con llave y todo lo que se va para afuera, se me cayó y no, por eso, y los que duermen, qué bueno que duermen, porque no podemos dormir.
0: Ay, Tere, sí te entiendo y sé cómo es no dormir bien.
2: Como sobre uno y luego no puede ir al baño ni nada, porque ya no tiene conciencia de nada, yo tengo que llevarlo donde quiera, tengo que caminarlo, se pierde y todo soy yo y sin ver. Y cada día, pues qué suave, pero sin ver.
0: Bueno, pues todo eso se queda escrito en un lugar donde nunca se borra. Allá en el corazón de Dios. Teresita, dime por favor qué canción quieres escuchar y a quién vas a saludar.
2: No puedo, nomás. Uh-huh. Se llama con Marcelo y Aurelia. Uh-huh. Por favor, y para, pues para Brenda, para Luz, para esta Linda, uh-huh, para esta Martaita, la de Cachiritlán, uh-huh, para la señora Nico, la señora Georgina, uh-huh, y después a todos en general, porque pues son muchos y la señora Nico ya no me ha llamado, ni la señora Nico, ni la señora Ana, la señora Diana Georgina también no me habla, ya me tienen abandonada.
0: Ah, pues que le llamen sus amiguitas, ¿le parece bien, Teresita?
2: ¿Entre?
0: Que le llamen sus amiguitas.
2: Pues sí, es que me siento solita y abandonada. Y no salgo, pues me hacen falta hablar con algo.
0: Pues ya que quede ahí la evidencia de que Teresita necesita el apoyo emocional de todas sus amiguitas. Mientras tanto, pues aquí vamos a apoyarla con excelente música.

0: Una linda mañana deseo para todos. Gracias por estar escuchando Radio Gallito 760 AM. Yo soy Gaby Gaviota y estamos en la hora de los gallo escuchas. 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Cuando el locutor lo indique, lo pueden hacer en este momento ya, pero van a mandar el mensaje de esta forma. Van a decir, yo escucho Radio Gallito y quiero las ligaditas, y ya dicen el artista, la agrupación o el dueto que quieran escuchar. 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Claro, en las ligaditas de Radio Gallito, 760 AM. Vamos con llamada telefónica. Por supuesto, saludamos con gusto a la tía Uva. Tía Uva, ¿cómo está? Buenos días,
1: buenos
0: ¿cómo
1: días.
0: Sigue de salud?
1: Pues bien, estoy, gracias a Dios.
0: Qué bueno, me da mucho gusto.
1: ¿Me permites unos saluditos?
0: Adelante.
1: Con la canción de... Ay, ¿cómo te dije?
0: La noche de mi mal con José Alfredo.
1: Ándale, esa. Uh-huh. Y luego unos saluditos para usted y toda su familia, su mamacita, me le da un abrazo.
0: Con mucho gusto, tía Uva.
1: Toda su familia y todos los locutores y también a don Octavio.
0: Claro que sí.
1: Y a don Guadalupe Ortiz, Luis Enrique Aguilar y familia, uh-huh. Luz, Isidia, Adelia, Blanca, Ana Lore Chavira, uh-huh. Y la señora Margarita Castellano para... Raquel Cortés, Martita de Casi, Carmelita de las Cascadas, uh-huh. Meño Recio y su esposa, y para mi hija Sonia, Lupita y Juanita González, Lupita Saldate, Aurora Ávila, Imelda Medina, Martita uh-huh. Delgado, Nico de Ocotlán, don Federico de Amezcua, uh-huh. Micaela Villafaña y Rafa y Jesús Rodríguez, uh-huh. Rubalcaba y Georgina Baltasar y pues todas mis amiguitas en general, las quiero mucho, a todas las que me hayan faltado.
0: Perfecto, tía Uva.
1: Bendiciones también para usted, misa.
0: Muchas gracias, salúdeme por favor a su hija. Vámonos con Raquel. Hola, Raquelito, ¿cómo está? Buen día.
2: Ay, pues aquí no como quiero, sino como puedo.
0: Eso, ¿vale? Raquelito, con ay, actitud.
2: Pero mira, Gaby, si nos quedamos sentados, nos tuvimos.
0: Eso.
2: No sé qué movernos.
0: Eso, además tenemos la fortuna de contar con un mes nuevo.
2: Ándele, empezando mes, el día de hoy.
0: Sí, ¿a quién vas a saludar, Raquelito?
2: Ay, yo quiero la canción de Entre Copa y Copa.
0: Ajá.
2: Y para saludar a Ubaldina Pérez. A Georgina Baltasar, ajá. A Rosita América, Rocío Reynoso, uh-huh. Para don Pedro Tobar, uh-huh. Para don Federico Amezcua, su esposa, uh-huh. Y también para Lupita y Juanita González, uh-huh. Y Pachila, y pues para todos los que están escuchando, porque somos muchos, Gaby.
0: ¡Perfecto!
2: Y su mamá y toda su familia.
0: ¿Qué Gaby, canción quieres escuchar?
2: Entre Copa y Copa.
0: Eso, ahí la tienes, Raquelito, que tengas un excelente día. Buen inicio de semana y buen inicio de mes.

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0: la hora de los galles. Escuchas aquí en Radio Gallito 760 AM. Ya a las 10 de la mañana con 35 minutos. 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Sí, manda un mensaje de audio a través de tu WhatsApp y mándalo al WhatsApp de Radio Gallito. Es el 33 36 15 21 56, y pide tus ligaditas de esta forma. Yo escucho Radio Gallito y quiero escuchar las ligaditas de Javier Solís. Yo escucho Radio Gallito y quiero escuchar las ligaditas de Ramón Ayala. Yo escucho Radio Gallito y quiero las ligaditas de Los Invasores. Bueno, de quien quieras. Pueden ser solista, dueto o agrupación. Aquí de lo que se trata es de que escuches tus ligaditas los domingos. Sí, que escuches las canciones que tanto te gustan en las ligaditas de Radio Gallito 760 AM. Vamos con más complacencias. ¡Ay, mira qué tenemos por aquí!
1: Gaby, buenos días.
0: Buenos días.
1: Favor de complacerme. Eres mala con Miguel y Miguel. Saludos para Juanita González, a la tía Uva, Imelda Medina, Aurorita Ávila, Lupita Saldate, a todos los radioescuchas. Saludos para ti, Gaby, y toda tu familia, de parte de Lupita de la 42.
0: Claro que sí, Lupita, con muchísimo gusto. Tengo otra complacencia por acá, vamos a escucharla.
2: Buenos días, Gaby. Una canción, por favor, de Tijuana Matamoros. Gracias, de la Arenal, Jalisco.
0: Gracias, aquí la tiene. Eso, ya a las 10 de la mañana con 37 minutos, es la hora de los gallo escuchas. Gaby Gaviota te acompaña en este inicio de semana. ¿Cómo va la cruda realidad?
3: De

0: Ya a las 10 de la mañana con 43 minutos. Oigan, muchas gracias por acudir a esta cita. A la cita con Radio Gallito 760 AM y tu compañía de este horario. Gaby Gaviota, por supuesto que esta es la hora de los gallo escuchas. ¿Quieres escuchar una canción que tanto te gusta? Este es el momento de hacerlo. Aquí estamos a tus órdenes. A ver, ¿a quién vamos a complacer en este momento? Adelante.
1: Buenos días, Gaby. Buenos días.
0: Buenos días.
1: Fin de semana estrenándome. Primero de junio.
0: Sí, señor.
1: Gaby, quería mandarte un saludo hasta el cielo para mis cuatro ángeles y para que estén bien y que nos manden sus bendiciones. Para Amador, Blanquita, Angélica, mis amigas, Rosita La Kiki, Rosita Pelayo, Angélica, Andrea y esta, Rosita Pelayos y Andrea y esta Cristina La Güerona y Alicia Orozco en Zapopan. Y con la canción Le Lloré a Mi Madre con Cadetes de Linares. Bonita mañana, Gaby. Soy Pedro Valle.
0: Gracias, Pedro. Claro que sí, cuenta con tu canción. Tengo otra complacencia por acá. Vamos a escucharla.
2: Hola, buenos días, Gaviota.
0: Buenos días.
2: Quiero mandar un saludo para Marta Isabel Cervantes Ortega, uh-huh, que está trabajando.
0: ¿Sí?
2: Con la canción de Los Dos Reales, Caminos de la Vida.
0: Uh-huh.
2: Para mi esposo Salvador. Uh-huh. Y para mis hijos que escuchan allá en Guadalajara. Y un saludo especialmente también para ti, que eres tan amable en complacernos. Saludos hasta Jerez, Zacatecas.
0: ¡Saludos hasta Jerez!

0: ¡Eso! Ya a las 10 de la mañana con 50 minutos tengo otra complacencia.
1: Hola, Gaby. Hola. Buenos días.
0: Buenos días.
1: Quiero que mandes un saludo, por favor, para Miguel Guzmán, Patricia Ramírez, ¿sí? Para mi nuera Andrea Guzmán, mi hijo Octavio Ayala, para mi esposo Heriberto Ayala. Aquí te estamos escuchando en Muncie, Indiana.
0: Ay.
1: Por favor, con la canción Ausencia de los Broncos de Reynosa, por favor. Gracias, Gaby, muy amable y saludos.
0: Ay, Margarita.
1: Aquí te escuchamos todos los días.
0: Oigan, se me hace un detalle tan lindo de parte de todos ustedes que me compartan un momentito de su vida cotidiana. En este momento Margarita me mandó un videíto donde claramente se ve que ya puso su casa súper bonita y está conviviendo con su familia. Y luego el detalle más lindo que me gustó fue que le está enseñando a Andreita tejer, es su nuera. Yo digo, wow, qué bonito que las nueras y las suegras tengan bonita relación y se quite esa idea de que las suegras, la verdad es que nada más están como, pues desgastando una relación de pareja. Se me hace tan lindo que tengas esa cercanía, Margarita, con tus nueras. De verdad, dicen por ahí, ¿quieres a tus hijos cerca? Bueno, tienes que manejar una relación bonita con las personas que tus hijos o tus hijas han elegido. Y me parece muy sabio. Y eso me dio muchísima alegría, Margarita. De verdad, te mando un gran abrazo y felicidades. ¡Eso! ¡Vámonos con los Broncos de Reynosa! Se llama Ausencia Eterna. ¡Hija!

0: Gaby, buenos días. ¿Me puedes complacer con la canción de las cuatro velas para recordar a mis padres, por favor? Gracias.
1: ¡Claro que sí! Y con esta canción finalizamos la Hora de los Galleescuchas en Radio Gallito.

0: para.
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0: con 5 minutos. Oigan, esta canción de Se Me Olvidó Otra Vez se me hace tan triste, pero tan triste. O sea, yo digo, ¿a qué nivel quiere a esa persona que sabe que a lo mejor ya se olvidó de ella, pero ella lo sigue esperando? ¡Wow! No se ha querido ir para ver si algún día que él quiera volver, la encuentre todavía. Pero la reflexión de esta canción es cuando le cae el 20 y dice, no sé, ¿se me olvidó? Se me olvidó que solo yo te quise.
1: ¡Ah!
0: No, es que sí es muy fuerte esta letra, ¿verdad? Ya me imagino a Juan Gabriel. Esta canción, por supuesto, que tiene nombre y apellido. Bueno, pero fíjense qué mágica es la música, que en el caso de los compositores, a través de sus letras pueden canalizar todo ese dolor, toda esa tristeza que sienten por no ser correspondidos en el amor. ¡Ay, no! Pero ¿saben qué es lo más rico de los... al momento de interpretarla, pues ya no solamente es de ellos. Si esa canción tiene que ver con algún aspecto de tu vida que estás viviendo, que estás cerrando o que ya pasaste, claro que cuando la escuchas dices, si lo estás viviendo, bueno, las lágrimas nada más se te ruedan. Si ya lo viviste, dices, no puedo creer que todavía esté encharcada en ese asunto. Y si ya formó parte de tu vida y te ayudó a darle vuelta a la página, dices, no puede ser que le haya dado tanta importancia a esa persona que, pues, evidentemente, yo no era importante en su vida. Pero, qué cosa tan maravillosa es la vida, ¿no? Que con el pasar del tiempo, si nos ponemos listos, claro que podemos recibir un aprendizaje maravilloso. La otra vez un amigo me estaba platicando porque estaba feliz en su matrimonio. Dice, Gaby, no puedo creer que...
2: ¡No!
0: ¡Ese es el santo y seña!
2: ¡Yo amo el brunch del...
0: una relación tan bonita como la que estoy disfrutando ahora! Y yo dije, ¡wow! ¡Qué bonito que ya te des cuenta de esta situación! Es que, ¿saben qué? Llega un momento en la vida en que las personas les cae el 20 y entonces dicen, ¡basta ya! ¡Basta ya! ¡Se acabó! Y no te tienes que pelear con nadie. Porque si el basta ya está en tu interior, eso significa que ya no tienes que decir una sola palabra. Solamente tu corazón ya no le pertenece a esa persona.

0: Las 11 de la mañana con 14 minutos. Lo sabía, lo sabía, lo sabía. Esa canción tiene nombre y apellido. A ver, me manda un mensajito por aquí una personita que me encanta que me mande mensaje. Esperancita, dice Gaby Hermosa, buenos días. Bueno, yo creo que es el teléfono de Esperancita, pero en este momento se reporta como Valentín Trujillo. Dice Gaby Hermosa, buenos días, mi nombre es Valentín Trujillo. Fíjate que hace ratito que estabas comentando la canción de Juan Gabriel, se dice, tampoco no me hagas mucho caso, se dice que la compuso para Lucía Méndez cuando Valentín se casó con otra. ¡No! Eso dicen, Gaby. Lucía Méndez la cantaba también. Dicen que fue un amor muy bonito, pero pues también muy fuerte. ¡Ah! Y ahora entiendo por qué. Porque también Lucía Méndez cantaba la de canción. ¿Para qué me haces llorar? ¿Qué no ves? ¿Cómo dice? Bueno, pero yo nunca, nunca había llorado. Y menos por un amor. ¿Será para el Valentín? ¡No! Bueno, eso se cuenta, Gaby. Eso se cuenta. Pues puede ser, puede ser, puede ser. Lo voy a investigar. Lo voy a investigar y ya luego les cuento. Pero pues ya nos metiste ahí la espinita. Dice, Gaby, sí soy Esperancita. Entonces, ¿por qué dices, mi nombre es Valentín Trujillo arriba, Esperancita? No entiendo. ¿Ese es el teléfono tuyo, de tu marido o quién me escribió? A ver, pónganse de acuerdo. Pero el chisme ya estuvo. Muchas gracias. Les agradezco tanto que participen y ustedes interactúen con sus comentarios, sus historias, sus reflexiones. De verdad, muchísimas gracias. Hola, hola, mi Gaby. Buenos días. Aquí reportándonos, saludándote con muchísimo gusto. Saludos para ti y para todos los gallo escuchas. Soy Davis Cadena de Teocaltiche. Sí, señor. Saluditos para mi jefecita, Gaby. Ya sabes que es Juanita Prieto Monreal, dile que la quiero mucho. Para todos los radioescuchas aquí en Teocal, salúdame a toda la gente que escucha Radio Gallito. Te estamos escuchando y pues ánimo, mi Gaby. Sí, señor, bonito día. Ay, Davis, de verdad te agradezco demasiado que te hayas puesto en contacto. Otro mensajito por aquí. Ay, hace ratito mi querida Hilaria me mandó un mensaje pidiéndome una canción. Pero ya la había puesto porque la pidió Don Fede. Hilaria, te voy a pasar tus saluditos.
1: Buenos días, Gaby.
0: Buenos días.
1: Un saludito para ti, que estés bien, Dios te bendiga. Y un saludito para la señora Salo, que también Diosito te la cuide.
0: Muchas gracias.
1: Ojalá que te la cuide mucho tiempo para que estés ahí con ella.
0: Ajá.
1: Gaby, ¿sí me puedes complacer con la canción Platicando con mi madre, con Luis Enrique?
0: Uh-huh.
1: Para todas mis amiguitas en general, todas, que no se me quede ninguna.
0: Uh-huh.
1: ¿Cómo ves, Gaby?
0: Pues ya la puse.
1: ¿Sí me harías ese favor?
0: Hilaria, ya la puse.
1: Platicando con mi madre, con Luis Enrique Aguilar.
0: Uh-huh.
1: Gracias, Gaby. Que estés bien.
0: Igualmente, Hilaria. Bueno, la canción, si la quería escuchar, ya la escuchó porque Don Fede la solicitó. Y si quería saluditos, pues los saluditos ya quedaron. ¡Llega Juan Valentín! ¡Esta noche te olvidé! Oigan, yo eso es lo que no entiendo. Si alguien tiene una relación, ¿por qué inmediatamente, o yo no sé cómo está este rollo, luego se casan con otra persona? Yo creo que eso sí ha de ser bastante doloroso. Bueno, cuando ya cada quien hizo su vida. Pero no sé, hoy terminan y a la semana ya ves que anda con otra persona y además no solamente anda con esa persona, sino que después formalizan y se casan y a lo mejor pasó con la otra persona 1, 2, 3, 4, 5, 6, 7, 8 años y con la otra una semana, un mes, 2 meses, 3 meses y ya se casan. O en el caso de los hombres igual. Y el del caso de las mujeres igual.

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3: 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Entonces, el colágeno junto con el magnesio le va a ayudar a fortalecer sus músculos, subir sus niveles de energía, y por último, la vitamina C con la que viene agregado va a fortalecer las defensas del cuerpo y es el vehículo con el cual el cuerpo va a tener una mejor absorción de esta proteína. 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
0: Seguimos aquí en Radio Gallito 760 AM. 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
1: 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Se empieza a manifestar lo más principal en la piel, que ya se empieza a ver con líneas de expresión, esas patitas de gallo en la frente, líneas que son precisamente derivados de la expresión de nuestro rostro, la caída del pelo, y de ahí depende de los hábitos, el ritmo de trabajo. Y va impactando a otras partes del cuerpo donde el desgaste ya va a ser un poquito más pronunciado. El famoso dolor de rodillas, que incluso a mí hace años me lo estaba empezando a dar porque yo practicaba mucho ejercicios del desgaste natural y me truena la rodilla. Eso es muy común, mucha gente me llama, oye, quiero el producto porque me truena la rodilla, ¿me puede ayudar para esto? Claro que sí, porque ya el cartílago de la rodilla se desgastó. Es más notorio, y usted que yo radio escucha no me va a dejar mentir, cuando sube escalera o hace algún esfuerzo, es el famoso tronido, rechinido, porque ese cartílago ya se desgastó. Entonces hay casos más severos donde también ya no hay cartílago en la rodilla, o también tenemos un daño de cartílago en la cervical. Es importante tomar el colágeno hidrolizado para prevenir y combatir ese tipo de cosas, Gaby.
0: Oye, Abraham, cuéntanos, ¿qué tipos de colágeno existen y cuál es la diferencia entre ellos?
1: Aquí hay algo que les va a gustar bastante, Radio Escuchas y Gaby. 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Y hay otra presentación que viene de colágeno hidrolizado con vitamina D, biotina y antioxidantes conocidos como el resveratrol. Esa otra presentación nos ayuda muchísimo, la vitamina D, para evitar la pérdida de calcio natural en nuestros huesos. Es la única vitamina que posee estas cualidades de cuidar el calcio en nuestros huesos para prevenir temas de osteoporosis, de desgaste. El resveratrol ayuda a expandir vasos sanguíneos, es un nutriente que se saca de la semilla de la uva, de antioxidantes como frutos rojos, el arándano, que también previene lo que es la mala circulación, y lo que es la biotina, que es para la caída del cabello. ¿Cómo podemos adquirirlos? 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

0: bueno que siguen en Radio Gallito 760 AM. 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
0: 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Ahora continuemos con nuestra programación en Radio Gallito.

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1: Señoras y señores, tenemos un programa especial, pero antes tenemos que escuchar estas canciones que seguramente pues vas a disfrutar demasiado. ¿Sí? Por supuesto, vamos a escuchar a Lorenzo de Monteclaro. Esta canción quiero que la disfruten. ¡Vamos! ¡Vamos!

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2: Amigos, me da muchísimo gusto saludar al doctor Ángel Godínez Hernández. Él representa la Clínica del Dolor de Huesos y Articulaciones. Doctor, qué alegría saludarlo. Oiga, pues como que salíamos al aire, como que no. Tienen mucho trabajo, ¿verdad?
3: Afortunadamente, sí, gracias a Dios, tenemos bastante gente.
2: ¡Qué fortuna! Ya lo tenía en la línea y dice, no, a ver, háblame en 10 minutos. Claro, porque hay muchísimas personas que están necesitando de sus servicios, ¿verdad?
3: Exactamente. Una disculpa a todo el auditorio y así también por estos minutitos de tardanza.
2: No, con todo gusto. Aquí estamos a sus órdenes. Doctor Luis Ángel, ¿cómo está? Buenos días. Oiga, pues la verdad es que nos da muchísimo gusto tenerlo con nosotros y, por supuesto, pues hablar de un tema que a todos nos va a interesar. ¿Por qué nos dan tantos problemas las rodillas?
3: Sí, bien, las rodillas tenemos un colchoncito que se llama cartílago, que nos sirve para amortiguar el movimiento. Todas las personas, con nuestra alimentación, con nuestra edad, con diferentes padecimientos, este colchoncito se nos empieza a acabar. Uno muy rápidamente de los 20, 25 años, la mayoría de las personas después de los 60 años, pero en cualquier caso siempre se va a empezar a desgastar. Una vez que se va desgastando ese colchoncito, es cuando empezamos a tener precisamente esos dolores en las rodillas, a veces muy ligeritos, a veces más intensos. El problema que tenemos los seres humanos es que tomamos calmantes, analgésicos, quitamos el dolor, pero no atacamos el problema, y este desgaste se vaya haciendo cada vez más grande, más profundo.
2: Oiga, doctor, ¿y cuándo un dolor de rodilla es una señal de alarma?
3: Desde la primera vez que ya hay un dolor de rodilla, aunque sea muy ligerito, haber caminado muchas horas, haber estado de pie y haber ido a una fiesta y que bailamos un poquito y tenemos un dolor de rodillas, eso ya es una alarma para buscar un servicio médico y ver qué está sucediendo precisamente con nuestras rodillas.
2: Oiga, doctor, cuéntenos, por favor, ¿qué es lo último en el tratamiento de las molestias de la rodilla?
3: Dime, aquí en la clínica manejamos una serie de tratamientos que se llama medicina regenerativa. La idea de nuestro tratamiento es ayudarle al paciente, en primer lugar, a quitar el dolor, quitar la inflamación, pero sobre todo ayudarles a la renovación, a la regeneración precisamente de ese cartílago que es lo que está dañando la rodilla y está provocando el dolor.
2: Oiga, ¿y cuando un dolor dice, la verdad es que estas actividades que yo estoy realizando no me van a dañar, la verdad es que hay ciertos dolores que incluso están ahí latentes, no nos damos cuenta, no le damos importancia y luego vienen consecuencias bastante desagradables? ¿Cuáles son las actividades que dañan a la rodilla y la verdad es que no nos estamos dando cuenta?
3: Sí, mira, tiene que ver mucho con el peso. Si tenemos un poquito de sobrepeso y corremos, brincamos, jugamos algún deporte de contacto, eso va a ocasionar precisamente que haya mayor deterioro en los cartílagos de la rodilla. Si nosotros no tenemos sobrepeso y sin embargo hacemos mucho ejercicio, hacemos mucha carga, estiramientos forzados con pesas o con muchas libras sobre los aparatos, eso también nos va a estar perjudicando en un buen desarrollo o en un buen tipo de ejercicio. Por eso siempre se ha aconsejado, se les pide, busquen un buen asesor para que, dependiendo de las condiciones físicas y anatómicas de cada persona, el tipo de ejercicio que sería más adecuado.
2: Oiga, se me hace súper interesante lo que nos comentaba del último, lo último que hay en tratamiento en molestias de la rodilla. Entonces, por lo que nos estuvo comentando, este tratamiento tan innovador se puede aplicar tanto en pacientes que apenas empiezan con una molestia o como a pacientes con cirugía programada.
3: Sí, claro. La rodilla, el desgaste de los cartílagos se va a clasificar en 5 o en 6 grados, dependiendo el lugar donde se está haciendo la clasificación. ¿Sí? Hay pacientes que vienen en grado 1, ahí se hace un tratamiento de tipo preventivo para que ya no siga avanzando más. Pero hay gente que ya viene en grado 3, grado 4, hasta grado 5, pero donde muchas veces ya le han comentado que va a terminar su problema en una cirugía ortopédica. A cualquier grado de daño que tenga la articulación, podemos ayudarle al paciente a detener el avance de la enfermedad y, en segundo lugar, ayudarle precisamente a la renovación de estos cartílagos.
2: Oiga, doctor, ¿y qué promoción nos trae para el público que está escuchando aquí en Radio Gallito?
3: Mira, para todas las personas que nos hablen el día de hoy y programen su primer consulta de valoración, les vamos a ofrecer un 50% de descuento.
2: 50% de descuento, me parece increíble, y es muy importante que vayan a esa consulta de valoración. ¿Qué es lo que van a recibir en esa consulta de valoración?
3: En esa consulta de valoración le abrimos un expediente médico clínico, vemos cuál es el problema que se tiene, si ya está en estudio, pues realizamos sus estudios, les explicamos en qué consiste precisamente el tratamiento, si puede iniciar el tratamiento una vez adelante. Es una primera consulta de valoración, como se hace en muchos lugares. Aquí la idea es que el paciente ya tenga esa opción para que podamos iniciar un tratamiento lo más rápidamente posible.
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2: Perfecto, nos vamos a ir a música y vamos a regresar con usted. ¿Está bien, doctor?
3: Con todo gusto, claro que sí.
2: Está con nosotros el doctor Luis Ángel Godínez Hernández de la Clínica del Dolor de Huesos y Articulaciones. Y lo escuchamos aquí en Radio Gallito 760 AM.

0: Me da muchísimo gusto seguir platicando con el doctor Luis Ángel Godínez Hernández de la Clínica del Dolor de Huesos y Articulaciones. Doctor Luis Ángel, oiga, pues hay que seguir platicando de este tema tan interesante. Oiga, yo le tengo una pregunta. ¿Cómo puedo saber si puedo y necesito ir a revisarme con ustedes, doctor?
1: Sí, mira, cuando una persona ya nota que su actividad normal, ir a trabajar, ir a la escuela, ir al gimnasio, ya está produciendo mucho cansancio, mucha dificultad, se cansa más rápidamente lo normal, o de plano ya tenemos dolor, empezamos con dolores, empezamos con tronidos en las rodillas o en cualquier articulación, es el momento idóneo para ver qué es lo que está sucediendo, porque antes no pasaba eso, y ahora ya estamos teniendo alguna alteración que nos está provocando ese tipo de presentación de dolor, de molestias en las rodillas.
0: Oiga, doctor, ¿qué diferencia hay entre desgaste, artritis, artrosis?
1: Sí, me ha llegado una pregunta muy buena. Un desgaste muchas veces pasa inadvertido, pasa asintomático, sobre todo en el primer grado, en el segundo grado de la lesión. La palabra artritis es una palabra que quiere decir dolor articular. No es un diagnóstico, dado que es un síntoma. Un síntoma, ¿verdad?, que quiere decir dolor de una o de varias articulaciones y que puede acompañarse o no de algún proceso de tipo inflamatorio. La palabra artrosis es el grado máximo de desgaste, el grado máximo de daño que puede presentar una articulación y que esta articulación, por ese grado máximo de daño, ya no va a ser funcional. Ahí es donde son los términos que podemos llegar a ocupar.
0: Entonces, ¿cuándo una persona necesita ya una cirugía de rodilla?
1: Sí, una cirugía de rodilla puede estar indicada cuando hay un problema de artrosis. En una artrosis de rodilla, el paciente ya no se puede levantar porque se cae. Esa articulación de rodilla ya no soporta el peso del paciente. Por lo regular ya están sentados en su camita, en una silla, en silla de ruedas, ocupan muletas, que cuando nos damos cuenta, ¿verdad?, que ya debe tener un grado bastante severo de sus articulaciones.
0: Oiga, doctor, entonces ya me dijeron que tengo que operarme e incluso ya tengo programada una cirugía. ¿Puedo acudir con ustedes para tener una segunda o una tercera opinión?
1: Sí, exactamente. Muchos pacientes vienen aquí ya programados para una cirugía. Aquí lo que hacemos es valorar, ver sus estudios, ver cómo está realmente el paciente, confirmar, muchas veces confirmamos que sí requieren de una cirugía y muchas veces confirmamos que no la requieren y podemos darle, ofrecerle un tratamiento para ayudarles a mejorar la condición de su rodilla.
0: Oiga, pues entonces sí sería bastante que nos atendiéramos la rodilla. ¿Ahí con ustedes solo atienden la rodilla?
1: No, aquí en la clínica tenemos cualquier problema a nivel de todas las articulaciones. Rodilla, cadera, columna, hombro, cualquier articulación con todo gusto aquí la atendemos.
0: Ah, pues está maravilloso. 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
0: Perfecto, doctor. Vamos a continuar con usted para que se queden con nosotros, amigos, para seguir escuchando esta interesante información que nos está compartiendo el doctor Luis Ángel Godínez Hernández de la Clínica del Dolor de Huesos y Articulaciones. Doctor, seguimos con usted, ¿eh?
1: Claro que sí, con todo gusto.

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0: amigos, están escuchando Radio Gallito 760 AM. Está con nosotros el doctor Luis Ángel Godínez Hernández, de la Clínica del Dolor de Huesos y Articulaciones. Oiga, doctor, qué bueno es tenerlo por aquí, sobre todo ahora que ya están empezando las lluvias, un aguacero que tuvimos aquí en Guadalajara por la noche y por la madrugada. Entonces, yo no sé si es la imaginación de muchas personas, pero cuando llueve, cuando se siente frío, como que duelen más las rodillas y las articulaciones. ¿Eso es verdad o solamente es la imaginación de las personas?
1: No, es 100% correcto. Sí duelen las articulaciones. Cuando llueve o cuando hay un poquito de frío, obviamente baja la temperatura. Al bajar la temperatura, las personas que tienen un grado de lesión en su articulación también están provocando una pequeña lesión en la raíces nerviosas que corren alrededor de las articulaciones, se vuelven más sensibles o más susceptibles a los cambios de temperatura, y por eso la humedad o el frío puede provocar un aumento al índice.
0: De hecho, también hay ciertos momentos en donde empezamos a escuchar como el crujido de nuestras rodillas. ¿Eso es normal?
1: No, no es normal. Cuando ya una rodilla o una articulación empieza a tronar, a crujir, se debe porque ya hay un deterioro importante en el cartílago y ese crujido puede traducirse como que se está raspando hueso con hueso. Uh-huh. O se está rozando un huesito con otro y por eso viene el rechinido o el crujido.
0: Oiga, ¿es cierto que los huesos se vuelven más frágiles con la edad?
1: Sí, efectivamente. Dentro del hueso tenemos unas células que se llaman osteoblastos y fijan calcio. Con la edad, estas células van dejando de trabajar. El hueso no se vuelve poroso en forma natural, pero sí hay una baja en cuanto a la cantidad de calcio que debe de tener, y por eso el hueso se hace más susceptible a una apertura, a algún golpe, a alguna caída. Rápidamente puede producirse una ruptura del propio hueso, se llama fractura, y esto puede condicionar mucho dolor.
0: Oiga, doctor, entonces, ¿qué señales indican que debemos acudir al médico? Porque somos buenos para automedicarnos.
1: Y comentaba hace ratito que cuando una persona ya nota que su actividad normal, cotidiana, ya le cuesta más trabajo realizarla, terminar la jornada laboral o terminar de estudio, ya hay dolor, ya hay inflamación, ya hay mucha pereza para hacer los movimientos que se hacían antes, es el momento idóneo para ir con el médico para ver qué está sucediendo con nuestras articulaciones.
0: Oiga, ¿cuáles son los errores más comunes que cometen las personas cuando tienen dolor articular?
1: Lo primero, no hacerle caso al dolor articular. Uh-huh. Pensar que es un dolor porque hicimos una actividad diferente a la que estamos acostumbrados. Uh-huh. Tomar algún medicamento para quitar el dolor. Uh-huh. Mucha gente toma un naproxeno, un diclofenaco, alguna sustancia, un analgésico, se calma el dolor, pero no están atacando el problema original y ese problema puede seguir avanzando.
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0: Perfecto, Doc. Pues entonces nos vamos a ir a música, pero vamos a regresar con usted para seguir escuchando esta información tan interesante. Sigan con nosotros, amigos. Estamos escuchando al doctor Luis Ángel Godínez Hernández de la Clínica del Dolor de Huesos y Articulaciones.

0: amigos, continuamos aquí en Radio Gallito 760 AM. Hoy se encuentra con nosotros en cabina el doctor Luis Ángel Godínez Hernández, de la Clínica del Dolor de Huesos y Articulaciones. Oiga, doctor, yo tengo muchas dudas. La verdad es que me gustaría que nos platicara qué es exactamente la osteoporosis.
1: Sí, mira, osteoporosis es un padecimiento muy frecuente en la mujer después de los 60 años. Uh-huh. Dentro del hueso tenemos una célula que se llama osteoblastos, fijan calcio. Uh-huh. El hueso se está renovando constantemente desde adentro hacia afuera. Uh-huh. Estas células, sobre todo en las mujeres, son sumamente susceptibles a los cambios hormonales. Cuando una mujer tiene su periodo que se llama climaterio, uh-huh, que es cuando dejan de producir hormonas, precisamente estas células también van a dejar de trabajar. Ya no van a fijar el calcio y entonces el hueso se va a empezar a poner poroso. De ahí el nombre del padecimiento, osteoporosis, uh-huh, que quiere decir hueso poroso. Un problema de un hueso poroso que no tiene la misma resistencia, paciente se cansa muchísimo más rápidamente, un golpe, un apretón de manos, un abrazo fuerte, puede provocar que se rompa alguna de estas estructuras del hueso y producir fracturas que pueden ser sumamente peligrosas para la vida.
0: Wow. Oiga, ¿y por qué se le conoce como enfermedad silenciosa?
1: Porque desafortunadamente la osteoporosis no produce ningún síntoma. Uh-huh. ¿Sí? No hay dolor porque dentro del hueso no hay terminaciones nerviosas. Solamente lo que han referido algunos pacientes es algo de cansancio. Uh-huh. ¿Sí? Más cansancio de lo normal porque al faltarle mayor fuerza al hueso, pues tiene un poquito de mayor esfuerzo para moverse, para caminar, para todo eso. Oye, es la única molestia que en un momento dado se puede reflejar en el caso de la osteoporosis.
0: Oiga, entonces, ¿cuál es la diferencia entre osteoporosis y osteopenia?
1: Osteopenia, uh-huh, es una etapa antes de llegar a la osteoporosis.
0: Okay.
1: Vamos a suponer que tenemos un hueso normal. La primera etapa de falta de calcio se llama osteopenia. Uh-huh. Una osteopenia, depende del grado de daño que se tenga, rápidamente puede volver a regresar a un hueso normal. Si no se atiende o el paciente no se dio cuenta que la tenía, puede generar a un problema de osteoporosis, que ya sería la etapa final de la pérdida de calcio dentro del hueso.
0: Oiga, lo escuchaba hace ratito que afecta mucho a las mujeres por la menopausia, pero ¿a los hombres también puede afectarles?
1: Sí, en los hombres también se han documentado casos de pacientes con osteoporosis. El problema de un hombre que llega a tener osteoporosis, por lo regular va a ser una osteoporosis diferente al de la mujer, y por lo regular es siempre secundaria a un problema de cáncer. Uh-huh. Cáncer de próstata, cáncer de colon, son los cánceres que más rápidamente pueden provocar osteoporosis en los hombres. También en los hombres, sobre todo ya personas muy mayores de más de 80 años, pueden llegar a tener osteoporosis por deficiencia de calcio, porque ya no están consumiendo el calcio adecuado por muchos problemas que pudieron haber tenido de tipo digestivo. El calcio no se absorbe en forma correcta y de ahí también puede manifestarse la osteoporosis en los hombres.
0: Oiga, doctor, me viene una pregunta. Entonces, ¿esta medicina regenerativa solo sirve para tratar la rodilla o también otros dolores o otros padecimientos de huesos y articulaciones?
1: No, efectivamente, la medicina regenerativa va a ayudar a todo el organismo, no solamente a disminuir el dolor, sino a reactivar las células de todo el cuerpo, ponerlas a trabajar, ¿verdad?, para que se vuelvan a renovar los tejidos que están siendo dañados. Uh-huh. En el caso de la osteoporosis también ayudamos a estimular las células que deben de fijar el calcio para que un tratamiento de osteoporosis sea más corto que si lo hacemos en forma tradicional.
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1: Gracias, igualmente a ti, Gaby, excelente tarde.
0: Hasta luego. Bueno, pues hemos escuchado al doctor Luis Ángel Godínez Hernández de la Clínica del Dolor de Huesos y Articulaciones.
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0: pues vamos a irnos a corte comercial. Y después del corte comercial, obvio, vamos a iniciar duetos famosos. Así que bueno, por favor, sigan en Radio Gallito 760 AM y quiero hacerles un recordatorio muy importante. 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

Llegó el momento de relajarse y decir, es mi tiempo. Llegó el momento de ponerse en contacto conmigo al 33 36 15 21 56 y 33 36 15 28 82. Aquí voy a estar a sus órdenes, me va a dar mucho gusto atenderles y tengo por acá, estoy viendo que tengo muchos saluditos pendientes, muchas gracias de verdad. Hace ratito se reportó con nosotros la señora María Esther Munguía y dice, Gaby, la escucho allá acá en la calle 38, dígale a mis amistades de Radio Gallito que me hablen, que me manden saluditos, que no me olviden, que me tengan en sus oraciones. Y yo le dije, sí, María Esther, yo les digo con mucho gusto. Salúdeme también, Gaby, a la familia Ayala Munguía de acá de la calle 38 y felicíteme a Paulita, la reina del camote. Dice, no la conozco, pero pues la verdad es que ya me cae bien. Y me gustaría que fuera mi amiguita. Pues ahí está, Paulita. Mira, ya se está haciendo también famosa, como la tía Uva. Saludos para, saludos para Omar Román Racilla, que nos escucha en Veracruz. ¡Ay, Omar! Fíjense que él es invidente y me dice, Gaby, mire, en realidad yo me llamo Román, Omar Román Racilla. Y por eso me dicen el rorro pechocho. Dice, mire Gaby, yo vivo acá en Aguadulce, Veracruz y los acabo de descubrir y dije, yo les voy a hablar. Acá en Aguadulce, Veracruz es la tierra de Dios, donde se acuesta uno y amanecen dos. ¡Ay, don Rorro! Pues ahí está el saludito, muchas gracias por estarnos escuchando. A ver, tengo por acá unos saluditos y vamos a enviarlos con muchísimo gusto. Ah, es que se están anotando para los despechados. Oigan, sí, anótense, porque las canciones de dolor están garantizadas. Dice, hola Gaby, ¿me puede poner unas mañanitas para Alexis? Palma Flores, que hoy cumple 3 años. Lo felicitan la familia Palma García desde Santa Isabel, Cholula, Puebla. ¡Hija! A ver si puede ponerle las mañanitas de Cepillín. No, pues ¿cómo vamos a tener las mañanitas de Cepillín? No, no tenemos las mañanitas de Cepillín, pero sí tenemos estas. Vamos a escucharla.

No, bueno, ahí están las felicitaciones. ¿Quién cumple años en el mes de junio? ¡Ay, qué emoción! Ya no, si son de fiesta y toda la cosa, seguramente ya van a empezar los preparativos. Vámonos con Juan y Noé, nocturno a Rosario.

0: Oigan, mientras unos están desayunando, otros ya están preparando la comida. Hace ratito, Salvador Villegas me mandó un video. Híjole, él está en Michigan, pero bueno, yo digo, yo creo que no, él ni extraña México. Entre que escucha Radio Gallito, entre que come cosas deliciosas como unos deliciosos tacos de lengua. Bueno, al menos así se ven. Déjenme escuchar bien de qué son los tacos. ¡Salvador!
1: Buenas tardes, Gaby Gaviota. Vente a comer unos ricos y deliciosos taquitos de lengua.
0: Sí, sí, son de lengua.
1: Nada no, más. Estilo Jalisco allá, de puro Zapopan.
0: Mientras está hablando, está preparándoselos.
1: No es que te decía, ni que te dé antojar, pero vente. Vente a tu casa acá. Yo te los preparo para que veas. Saludos a todos los radioescuchas.
0: Claro que sí, Salvador.
1: Salvador Villegas desde Michigan.
0: ¡Hija!
1: Aquí cocinando hoy.
0: ¡Ay, qué rico! ¿A poco tú los cocinaste?
1: Bueno, buen día, Gaby Gaviota.
0: Yo juraría que los mandaste comprar. No te hagas, no te hagas. No sé, se ven exquisitos. Y es que no se ve así como que, ¡ay, un pedacito de lengua! No, es una gran cantidad, una porción bastante generosa de lengua partidita, así como en bistecitos. ¡Ay, qué rico! Y una salsita que se ve, mucha cebolla y mucho cilantro, y una güerita allá de fondo se ve en la fotografía. Porque eso sí, primero me muestra cómo hace los tacos y luego me muestra una fotografía de cuando ya están preparados y al lado se ve una güerita. Una modelito güerita. Ay, Salvador, claro que sí se me antoja. Buen provecho, qué rico. Aunque sí sufro, porque lo cierto es de que tengo a esta hora ya empieza el hambre.
2: Hola, Gaby, buen día.
0: Buen día.
2: Quería ver si me saludabas a mi nieta Violeta. Uh-huh. Y a mi nieto Junior, que los tengo aquí en casa, los estoy cuidando. Mi niña tiene 6 años, pero sí entiende el español. Muchas gracias, Gaby, que tengas bonito día.
0: Con todo gusto, pues para tus nietecitos, esto.
3: ¡Feliz

felicidades a tus nietecitos preciosos, Angie. Gracias por escucharnos. Vamos a bailar con las hermanas Lima. Se llama Mi Cafetal. ¡Hey! ¡Hey! ¡Hey! ¡Ay, qué a gusto!

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ya es la 1:34 PM. Quiero recordarles a todas las personas que me piden canciones que, bueno, solamente complacemos a la hora de los gallo escuchas. Pero también ahora los domingos puedes programarlos tú con tus artistas favoritos. Por eso se ha creado este concepto de las ligaditas de Radio Gallito. Si tú quieres pedir tus ligaditas de tus artistas favoritos, entonces manda un mensaje de audio a través de nuestro WhatsApp. Es el 33-36-15-21-56. Cuando el locutor lo indique, este es un buen momento para mandar sus mensajes de audio pidiendo a sus artistas favoritos. Les voy a poner un ejemplo. Van a decir así su mensaje de audio a través del WhatsApp. Yo escucho Radio Gallito y quiero escuchar a... Y entonces ahí ya dicen algún dueto, por ejemplo. Yo escucho Radio Gallito y quiero escuchar a el dueto Los Centenarios. Ay, nuestros amigos del dueto Los Centenarios, ¿verdad? Yo escucho Radio Gallito y quiero escuchar a Vicente Fernández. Yo escucho Radio Gallito y quiero las ligaditas de el artista que ustedes quieran. Claro, que sea dentro de la programación de Radio Gallito. Bueno, tengo por acá algunos saluditos. Claro que por supuesto que sí. Dice, hola Gaby, buen día, un favor. ¿Me puedes saludar a la familia Arana Pérez de Locotillo? De parte de Roberto Pérez. ¡Don Robert, Robert! Claro que sí, con muchísimo gusto. Ahí están los saluditos. Y nos vamos con otro mensaje por acá. Dice, hola Gaby, aquí Jera Cortés desde Washington. Andamos deshijando árboles de pera aquí en la cuadrilla. Salúdame por favor a todos. Quiero mandar saludos para Cristóbal Junior, para Omar, Freddy, Adriana. Quiero mandar saludos para el país El Salvador, del poblado de Usulután, ¿así? Usulután, para Tabachines, para la gente de Santa Lucía. Muchas gracias, Gaby, por alegrarnos el día. A ver si me puedes complacer una canción. ¡Ay, no! Es lo que acabo justo de decir. A esta hora no tengo complacencias, pero puedes pedir tus ligaditas. Es que me pide una canción de Conjunto Primavera. ¡Ah, pues manda tu mensaje de esta forma! Yo escucho Radio Gallito y quiero las ligaditas de Conjunto Primavera. Y ya está. Eso es todo. Y los domingos puedes escuchar tus ligaditas. ¡Vámonos con el dueto Las Palomas! ¡Ay! ¡Saludos para todos mis amigos albañiles! ¡Cómo no! ¡Con muchísimo gusto! ¡Hay que poner bonitas esas casas! ¡Hay que levantar ese muro! ¡Hay que poner techo! ¡Hay que poner piso!

0: estás aquí.
1: Ya es la 1:43. Gracias, amigos. Yo sé que están disfrutando de este programa. La verdad es que yo siempre comento, yo no me hago responsable de los efectos positivos que cause este programa. Sobre todo si por ahí despierta algún suspiro, sobre todo si por ahí despierta alguna lagrimita, sobre todo si por ahí se mueven cosas que ya tenía usted como olvidadas y de repente con una canción se movieron mil cosas. La verdad es que no. Yo solamente me hago responsable de las cosas bonitas que despierten usted. ¡Ah! Ahorita me va a decir, no, Gaby, de todo. No, a veces que todo está bonito. Porque si despierta una lágrima, significaba que usted necesitaba eso. Necesitaba desahogarse. Y con una lágrima, la verdad es que se limpia el corazón. Un saludo y felicitaciones para Gerardo Bautista Palafox, que hoy es su cumpleaños, de parte de Rafa Basulto. Gaby, te estamos escuchando en Tonalá Centro. ¡Ay! Esa es una muy buena noticia.
0: ¡Felicidades!

Jera, Jera. Muchas felicidades, Jera Bautista Palafox, de parte de Rafita Basulto. Ay, se me hace súper bueno que los amigos se feliciten. De hecho, no sé si son familiares, pero el hecho de que alguien se acuerde de ti se me hace un gran detalle. Buenas tardes, Gaby Hermosa, mándame un saludo. Soy Irmita Tule Ortiz. Te escucho en mi trabajo. Ya sabes, yo trabajo acá en Plaza del Sol. Que Dios te bendiga. Te mando un gran abrazo. No, pues yo le mando un gran abrazo, mi querida Irmita. Gracias por siempre dejarnos acompañarle en sus actividades. Espero que con esta música le dé más energía, ¿eh? Bueno, oye, por acá tengo un mensajito de nuestro buen amigo Alfredux. Dice, buenas tardes, Gaby, saludos para usted. Salúdeme, por favor, a Berna Villegas, a Salvador Villegas, al señor Cachúa, para el señor Hugo Huerta, para don Miguel de la Huizachera y para todas las personas que escuchan Radio Gallito. Dice, oye, Gaby, el señor Salvador Villegas sí cocina, es bien mandilón. ¡Ay! Ojalá este comentario sí lo escuche mi esposo, para que vea que aquí hay hombres que apoyan y ayudan a sus mujeres. ¿Cómo ve? ¿Cómo ve, don Salvador? ¿Usted es mandilón? ¿Usted apoya a su esposa? A ver, ¿qué nos dice don Salvador Villegas? ¡Ay, sí! Que escuche mi esposo que aquí muchos hombres apoyan a sus mujeres. De esos hombres hay que tener en casa. Que por ayudarles no se sientan mandilones, sino que son hombres que aman a sus esposas. ¡Sí, señor! ¡Uf! ¡Uf! ¡Qué bonita canción! Es con el dueto Las Flores. Se llama I.

0: buena esta filosofía, ¿eh? Está buena esta filosofía. Oigan, nunca la había escuchado. Bueno, sí la había escuchado, pero no le había puesto atención.
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0: Me preguntaban que cómo se llama esta canción. Se llama Ven Dulce Amor con los Venados. Y miren, esta canción es una joya musical, porque yo cuando la escuché aquí en Duetos Famosos, fui a las plataformas para buscarla y guardarla para cuando salgo a carretera. Me gusta poner canciones por si no hay internet, yo ya las tengo en mi celular. Entonces, la busqué. ¿Pueden creer que no está? No está esta canción. Hoy no.

0: Se me hace tan bonita, no me pregunten por qué. Me encanta.
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0: Es con Los Venados. Para la persona que me preguntó, así se llama. Ven, Dulce Amor, y es con Los Venados. Ay, no, si tengo mis descubrimientos. Bueno, a ver, que no se malentienda. Ustedes ya son unos expertos. Y yo apenas lo estoy siendo. Me gusta una canción y luego digo, ¡oh! Los Dulces Nombres de Jesús, esa va para la carpeta de las canciones de mi madre. Ah, porque ahí las pongo y luego se la pongo, mira mami esta canción. Y entonces juro que yo estoy haciendo el descubrimiento. No, mi mamá encantada con la programación de Radio Gallito. Oigan, a ver, tengo por ahí. ¡Ah! Ya nos respondió ya nos respondió Salvador Villegas. Dice, Gaby, salúdeme al buen Alfred. No, ¿cómo apoyar al esposo y ser mandilón? Si eso es así, entonces yo quiero ser mandilón 100%. Porque estoy orgulloso de mi esposa, de mis hijos y de todo lo que hemos construido juntos. Así que bueno, pues salúdeme, Alfredo. La verdad es que yo respeto el modo de ser de cada quien, pero yo la verdad no me cambio por nadie. Yo quiero ser mandilón. Y si apoyar a mi esposa eso significa ser mandilón, pues 100 veces mandilón.
1: El dulce bien.
0: ¡Ay, don Salvador! ¡Muchas felicidades! ¡Alfrediux! ¡Muchas gracias por estar en contacto! Son buenos amigos. Y bueno, pues aquí estamos, escuchando Radio Gallito 760 AM.

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1: Tenemos que despedir. Muchísimas gracias por el favor de su atención. Saludos para don Agustín Padilla, Paula Ramos y la familia Padilla Ramos en Chapala, Jalisco. No importa.

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0: son las 2 de la tarde con 3 minutos, 2-3, el RP te acompaña. ¿Cómo estás? Buenas tardes. ¿Qué tal de lluvia? A gusto, ¿verdad?
1: No te inundaste.
0: No, fíjese que no, gracias a Dios no, pero supe de muchos lados donde y les fue mal, ¿verdad? Se cayeron árboles, en algunas partes hubo granizo, los vientos. Son las fechas en las que vamos a tener que estar batallando. Pero bueno, gracias a Dios, pues ya se va bajando el calor, ¿verdad? Que era lo que estábamos pidiendo. Buenas tardes, gracias Gaby Gaviota, que te vaya muy bien, a descansar, buen provecho. 2:03, nos vamos con esto. Es con los cadetes de Linares, precisamente. Y se llama El Rogón, aquí en Radio Gallito 7.

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1: Oye, ya son las 2:06. Aquí está la reunión y son los jefes de jefe.

Oye, recuerda que tenemos las ligaditas de Radio Gallito. Es muy importante para nosotros que tú también nos mandes tu WhatsApp con audio y grites: yo escucho Radio Gallito, quiero mis ligaditas de... Ya tú dices de quién te gustaría, ¿no? Las ligaditas de Radio Gallito. Imagínese nada más que le gustaría escuchar alguna banda. ¿Qué le parece el Recodo? Ah, la MS. Ah, la R15. Oh, la Inolvidable. Bueno, usted ya decide con quién, ¿verdad? O algún solista, algún dueto, algún norteño. Ya usted nos indica de quién quiere escuchar esas ligaditas. Por lo pronto nos vamos con música. Ya son las 2 de la tarde, 2:10. Los Dos Oros. Unas ligaditas de Los Dos Oros. Estaría muy bien, ¿verdad? Tu querida triste, mándame tu WhatsApp con audio en este momento. Grita: yo escucho Radio Gallito y quiero mis ligaditas de... Tú me indicas de quién.

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1: 3 días, los dos reales. 2:13.

Oye, mando saludos para todos dentro y fuera de la ciudad, Michoacán, Zacatecas, Nayarit, Aguascalientes y todo Jalisco, ¿verdad? Que nos está escuchando 2:16. El RP le acompaña. Déjeme mandar el saludo para la señora Hilaria allá en Lomas del Camichín. Saludos para Lupita Estrada, a la familia Horta, a Isabel, que cumple años. Felicidades, Isabel. A la familia Rodríguez también les mandamos saludos. Buenas tardes, vámonos con más música. Que te duela más que a mí es el Bebeto. Y ya son las 2:16.

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1: No voy a llorar, es Majo Aguilar, ya son las 2:19.

En este momento ya son las 2 de la tarde con 23 minutos. Saludos para Pina Carrera. Le manda saludos para Georgina Baltazar, a las Rodríguez. Saludos para Ana Lore Chavira, a Luz María también allá en San Juan de los Lagos. Saludos para ella con todo gusto, ¿eh? Muchas gracias, Pina Carrera. Al Roger Maravilla, saludos. Hoy te recuerdo que tenemos las ligaditas de Radio Gallito. Ahora en Radio Gallito los domingos son tuyos con las ligaditas de Radio Gallito. Manda tu nota de voz, tu WhatsApp con audio, cuando el locutor lo indique, y ese es el momento, ¿eh? Si así lo deseas, mándame en este momento tu WhatsApp con audio. Grita, yo escucho Radio Gallito, quiero mis ligaditas de...

Ya tú me dices de quién quieres esas ligaditas. Podría ser algún norteño como los Canarios de Nuevo León, ¿no? Los Alegres de Terán. Podrías unas ligaditas de los Alegres de Terán. Unas ligaditas de los Relámpagos. ¿Qué le parece? Los Cuervos de Jalisco. Saludos para mis compas, los Cuervos de Jalisco. Los Arrieros de la Loma. Saludos para todos ellos. Pero estaría muy padre. Manda tu WhatsApp con audio. Grita, yo escucho Radio Gallito. Quiero mis ligaditas de... 224 es el Rascapetate con los Canarios de Nuevo León. 224 ya.

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19: Bienvenidos, mi querida familia. En esta nueva semana que inicia, alabamos al Señor porque nos permite estar con vida, porque nos permite seguir disfrutando de sus bendiciones. Hoy les invito, amigos, amigas, a que estén felices, a que sean dueños de sus actos, de sus sentimientos, y que con ánimo, optimismo y con una sonrisa traten siempre de dar lo mejor de ustedes a su prójimo. Hoy le pido al Señor para que la paciencia y la humildad reine sobre sus corazones, para que ustedes no vacilen ni piensen en el pasado, para que resuelvan los problemas del hoy, porque mañana traerá sus propias preocupaciones y asimismo mañana resolverán los problemas del mañana. Hoy preocúpense por lo que está sucediendo, porque la vida es aquí y ahora. Así que, hermanos, hermanas, que todas las bendiciones del Todopoderoso, para que ustedes obtengan el éxito, la salud y la prosperidad en sus vidas, estén llegando a sus almas. Aquí estoy a su servicio para brindarles el apoyo. 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Ahí está el cambio a sus vidas, ahí está la oportunidad. No dejen pasar más tiempo, que la desidia es la socia del diablo. Por desidia se destruyen hogares, por desidia se acaba la suerte de las personas, por desidia puede perder hasta la vida una persona, porque le deja su vida a la desidia y deja todo a la deriva, y cuando se da cuenta puede ser demasiado tarde. 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Vamos a darle gusto de una vez a la gente que se está comunicando aquí a cabina en esta ocasión. Démosle gusto a las llamadas. Hola, hola.
14: Hola, maestro.
19: Hola, hermanita, ¿cómo se encuentra, hija?
14: Desesperada.
19: Desesperadita. Ave María, mi amor. Vamos a ver entonces cómo le colaboro, cómo le apoyo con el poder de Dios mi vida. Deme su fecha de nacimiento, sea tan amable, mi amor.
14: 15 de agosto del 87.
19: Bueno, ¿usted sabe qué es la numerología?
14: No.
19: Bueno, a través de la numerología podemos visualizar la energía de las personas. Podemos ver su personalidad, su esencia. Podemos visualizar qué le conviene y qué no a lo largo de su vida, a qué enfermedades puede estar predispuesta la persona de acuerdo al número que le corresponde en la numerología. Podemos visualizar con quién es compatible y con quién no. Podemos visualizar dónde está el camino al éxito. Hay gente que no tiene éxito en la vida laboral o financiera, por ejemplo, porque trabajan en lo que no les va a traer el éxito en sus vidas. Hay gente que de pronto nunca ha agarrado un pincel, un lápiz, y ni siquiera se han dado cuenta que son pintores, que son expertos en pintura, que son expertos artistas. Hay gente que nunca le ha dado por cantar y resulta que tiene una voz prodigiosa. Hay personas que nunca han trabajado en algo relacionado con las manos, como son los artesanos, y cuando se les da por ahí por hacer de pronto algo relacionado con la artesanía, se dan cuenta que tienen muchas cualidades para ello. Entonces hay que descubrir esa pasión, hay que descubrir esa energía que lleva innata toda persona al nacer, de acuerdo a lo que puede realizar perfecto y prodigioso para tener éxito en la vida laboral, ¿oye? Entonces la numerología puede ayudar en muchos aspectos de la vida de una persona. Uno tiene que conocerse a uno mismo para poder ser feliz, para poder triunfar económicamente, para poder encontrar el amor verdadero, para poder derrotar las enfermedades. Si la persona no se conoce a sí misma, ¿cómo puede triunfar ante las tribulaciones, ante las tentaciones del demonio, ante todos aquellos tropiezos y obstáculos que pone la maldad o que simple y sencillamente a veces la misma persona se busca? Entonces, por eso la numerología es tan importante, hija. Vamos a sacar el número que le corresponde a usted, ¿de acuerdo? Para que sepa cuál es su número. Póngame atención para que aprenda cómo sacarlo, para que saque el número correspondiente a la persona que usted ama, a los hijos, a los seres queridos, a los hermanos, a la familia. Esto es para todo el público. Póngale mucha atención cómo se saca el número de acuerdo a la fecha de nacimiento. Usted me dijo que nació el 15 de agosto de 1987, ¿cierto?
14: Sí.
19: Entonces, vamos a sumar. El 15 agosto es 08 y 1987. Vamos a sumar entre sí todos estos números. El 1 y el 5 del 15 da 6. Más el 08, que es 8 realmente, nos da 14, ¿cierto? Más 1 de 1997 da 15. Más 9 da 24. Más 8 del 87 nos da 32.
14: Sí.
19: Más el 7, 39. Ahora, ese resultado del 39 lo vamos a sumar entre sí. Ojalá la gente que está escuchando el programa, el público, hagan lo mismo. Sumen los números de su fecha de nacimiento entre sí todos y el resultado, súmenlo entre sí si dan dos números. En este caso dio 39, el 3 y el 9, ¿cuánto da? 12, ¿no?
14: Uh-huh.
19: 12. Como sigue siendo un número mayor a 10, se suma el 1 y el 2 para que dé un número del 1 al 9, da 3. O sea, la numerología nos muestra que para usted el número correcto es el 3, ¿entendido?
14: Uh-huh.
19: Ese número le va a servir a usted en muchos aspectos de su vida, para la suerte, para jugarlo, para regir su vida, para basarse en este número. Por ejemplo, si usted quiere tener hijos, lo más conveniente es tener 3 hijos. Si usted quiere saber cuál es la pareja ideal, cuando una persona tiene la facultad, el conocimiento de su fecha de nacimiento y su número astrológico, puede saber que la tercer pareja que tenga a lo largo de su vida en noviazgo posiblemente va a ser la más adecuada a su vida. El número le va a corresponder muchos significados dependiendo también del signo zodiacal de la persona, ¿no? No es todos los números, porque hay gente que le sale el 9 y no va a esperar a tener 9 parejas para decir que la novena es la correcta, ¿cierto? Entonces, depende cada caso. Ya el profesional, como en este caso de este servidor, le va a ir diciendo a la persona qué es lo que le conviene y lo que no, y qué significa su número. 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Bueno, vamos a ver con esta fecha de nacimiento varias cosas. ¿Cuántos hijos tiene usted, hermana?
14: 3
19: hijos. ¿Se va dando cuenta cómo el número 3 sí está rigiendo su vida?
14: Sí.
19: ¿No se le hace extraño?
14: Sí.
19: Algo muy coincidente, ¿no?
14: Sí.
19: Y sume los números de su fecha de nacimiento. ¿Cómo se sorprende la persona de cosas que le van a coincidir? Oye, mire usted cómo empiezan a coincidir las cosas. Casualmente, usted tiene 3 hijos. El número 3 simboliza en la astrología y en las costumbres orientales. Los chinos dicen, por ejemplo, que siempre todo tiene que basarse en el número 3 y los múltiplos de 3. Por eso los castillos, los monumentos, las construcciones en China se basan mucho en el número 3. Siempre tienen 3 arcos, 6 arcos o 9 arcos. Todas esas construcciones antiguas. Hay algo que se llaman los torís, que son unas puertas especiales que utilizan los orientales para que entre la energía, para que entren todas las energías positivas que pueden ayudar a la persona. Los torís están compuestos de 2 columnas verticales y de una horizontal que pasa por encima, que eso es una puerta, es un torí. ¿Sí me entiende?
14: Sí.
19: Entonces, para que tenga usted en cuenta esto, usted debe tener un torí en su casa y le aseguro que siempre va a ser bendecido su hogar y no va a traer malas vibras de la gente que le rodea y no va usted a estar metida en chismes, en mitotes, en broncas, en dificultades con su prójimo. Asimismo, el número 3, por ejemplo, simboliza a la mujer, simboliza a la dama. Entonces usted muy posiblemente va a tener mucho inconveniente, sobre todo con la familia, más que con las personas que no son de su sangre, porque como simboliza a la mujer, usted está muy conectada a su madre.
14: Sí.
19: ¿Cómo anda la relación con su mamá, por ejemplo?
14: Mal.
19: ¿Esa relación con su mamá ha sido mala desde hace mucho tiempo, de toda la vida tal vez?
14: Sí.
19: ¿Ustedes cuántos hijos son donde su mamá?
14: 3
19: hijos.
14: Sí.
19: ¿Usted y 2 hermanos?
14: Sí.
19: ¿Sí ve cómo va coincidiendo esto?
14: Sí.
19: ¿No se le hace más extraño cada vez?
14: Sí.
19: 3 hermanos. Y sí, su mamá tiene problemas con usted. Y yo le puedo asegurar que con sus otros 2 hermanos no.
14: No.
19: ¿Ellos 2 se la llevan bien con su mamá?
14: Sí.
19: Yo le puedo asegurar también con este número 3 que sus 2 hermanos la indisponen a usted con su mamá y que su mamá los prefiere a ellos.
14: Sí.
19: ¿Toda la vida fue así?
14: Sí.
19: ¿Y usted por qué cree que eso suceda?
14: No sé.
19: ¿Desde chicos ha sucedido?
14: Sí.
19: Como que a usted no la participan, usted está de última, como que usted no contara, como usted estuviera pintada en la pared.
14: Sí.
19: ¿Usted se siente triste por eso?
14: Sí.
19: Obvio, ¿no? Se siente decepcionada, desilusionada.
14: Sí.
19: Bueno, vamos a ver aquí el número 3. Vamos a multiplicarlo. 3 por 2 son 6, ¿no? Los múltiplos de 3 son 3, 6 y 9, ¿ok?
14: Ajá.
19: Vamos a ver cambios en su vida en los 3 últimos meses, los 6 y los últimos 9 meses. ¿Han habido cambios en su vida en los últimos 3 o 6 meses?
14: De hecho empezó hace 6 meses, pero más mal, sí, desde hace 3 meses.
19: O sea, hace 6 meses hubieron cambios negativos.
14: Sí.
19: ¿Y hace 3 meses se pusieron peor esos cambios?
14: Sí.
19: ¿Esto tiene que ver con la economía, las finanzas, el dinero?
14: Sí.
19: ¿La relación con su familia?
14: Sí.
19: Siempre ha sido mala la relación con su mamá, por lo que acabamos de platicar. Pero de hace 6 meses para acá, ¿ha sido una situación terrible la relación con su familia?
14: Sí.
19: ¿Han habido maltratos, discusiones, de pronto hasta groserías o agresiones?
14: Sí.
19: ¿Qué ha sucedido? Brevemente platíquenme.
14: Pues, de hecho, siempre mis dos hermanos viven con ella. Y siempre la presencia de todo ha sido para ellos. Y por cualquier discusión siempre salimos mal. De hecho, nos hemos dejado hasta de hablar.
19: A ver, permítame. ¿Algo más que haya pasado así relacionado con el número 3 en su vida últimamente, en los últimos 3 o 6 meses?
14: Mi esposo tenía muy buen trabajo, ganaba muy bien y de la nada, sin razón alguna, lo despidieron. Él es electricista y no encuentra trabajo, el dinero no nos rinde.
19: Y le iba muy bien económicamente a su esposo antes.
14: Sí, sí, y de hecho cuando lo poco que arrima a la casa se me pierde.
19: ¿Se le pierde dinero?
14: Sí.
19: ¿Cuántas veces se le ha perdido el dinero?
14: 3.
19: ¿3 ocasiones?
14: Sí.
19: ¿En los últimos 3 meses?
14: Sí.
19: ¿Usted no le impresiona la numerología?
14: Sí.
19: Sorprendente, ¿no?
14: Sí.
19: A ver, vamos viendo aquí. Yo veo una energía bastante fuerte y veo algo relacionado con algo puesto. A usted hay que hacerle una trilogía del bien porque a usted le corresponde el 3. Vamos a hacer una liberación a través de 3 ritos de sanación. Uno por el Padre, otro por el Hijo y otro por el Espíritu Santo, que es la Santísima Trinidad. Y es lo único que va a poder contrarrestar esta situación adversa por la cual usted está pasando. Y le garantizo que en menos, no de 3 meses, sino de 3 semanas, usted va a ver resultados increíbles. Se lo garantizo, ¿de acuerdo?
14: Sí.
19: Entonces, usted me va a permitir que yo le ayude a su esposo y a sus hijos y usted me va a dar un testimonio después aquí. Porque sí hay una energía que la está bloqueando y eso se va a modificar. Pero antes quiero que me conteste algo. ¿Han aparecido plagas o han escuchado ruidos o han sentido olores u otro tipo de manifestaciones en su casa?
14: Sí.
19: ¿Qué ha aparecido?
14: Gusanos.
19: ¿Qué más?
14: Gusanos y se oye que como que truenan botellas de plástico.
19: Ajá. ¿Qué más?
14: Cucarachas.
19: Sí.
14: Es algo pues que yo nunca he tenido en mi casa. Nunca había tenido una cucaracha.
19: ¿Nunca había tenido una cucaracha, no, ni gusanos?
14: No.
19: ¿Hace cuánto aparecieron las plagas?
14: Hace como un mes.
19: ¿Como un mes? ¿Cuánto llevan viviendo en esa casa?
14: 6 años.
19: 6 años. ¿Se da cuenta usted que el número 3 tiene que ver con el 6?
14: Sí.
19: Múltiplo de 3, 2 por 3, 6. ¿Qué le dije ahorita de la numerología? Aquí vamos a analizar el 3, el 6 y el 9, que eran los múltiplos que en este momento marcan su vida, de acuerdo a la numerología. Ahora, con esto de la numerología, usted ya puede darse cuenta de las coincidencias tan exactas. Entonces usted no lo va a pensar 2 ni 3 veces hablando del 3 y va a hablar usted con su pareja y me va a visitar, ¿entendido?
14: Sí.
19: Y usted va a ver cambios increíbles en su vida. ¿Sabe mi dirección?
14: Sí.
19: Apúntelo. Ajá. ¿Tiene pluma?
14: Sí.
19: 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Hoy tenemos lunes. ¿Ya tiene pluma?
14: Sí.
19: 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Dime.
14: Disculpe, maestro, yo tengo una duda.
19: Dime, mi vida.
14: Porque al principio yo creía que el que me estaba agarrando el dinero era mi hermano.
19: No fue su hermano, y le aseguro que usted lo culpó a él.
14: Sí.
19: ¿Cuando le robaron el dinero, su hermano estaba en su casa?
14: En 2 ocasiones sí, pero en una no.
19: Ah, bueno, entonces, si en una no estaba, en las otras 2 ocasiones, si usted piensa que es la misma persona las 3 veces, pues no tendría sentido, ¿cierto? Porque no estuvo la tercera vez. Entonces, creo que está equivocada y usted lo juzgó mal a pesar de la mala relación que tiene con él. Vamos a mirar también quién fue la persona que le tomó el dinero, ¿entendido? 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Entonces la espero, hermanita, junto con su esposo. Dios la bendiga y un fuerte abrazo, hija.
14: Gracias.
19: De nada, mi amor, adiós, preciosa. 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Vamos con otra llamada al aire rápidamente en esta ocasión. Hola, hola.
20: Sí, buenas, maestro.
19: Hola, hermano, ¿cómo está?
20: Pues bien, bendito sea Dios, gracias a ustedes, a Dios y a ustedes.
19: Alabado sea el Señor, o sea que ya nos visitó.
20: Sí, yo fui con ustedes, me sentía mucho, muy mal. Yo hablo para dar un testimonio de agradecimiento.
19: ¿Qué le pasaba? ¿Por qué nos visitó y cómo se encuentra en la actualidad?
20: Sí, mire, es que yo me sentía muy mal. Tenía dolores de cabeza, pesadez, me sentía mucho, muy mal. Ajá. Entonces, pues fui con ustedes, yo por medio del radio los oí y llamé y me dijeron que fuera y fui.
19: ¿Y ya se curó?
20: Sí, yo me siento bien, perfectamente, bendito sea Dios.
19: ¿Y cómo andan las finanzas, además de la salud que ya recuperó?
20: Bueno, las finanzas andan bien, bendito Dios.
19: ¿A qué se dedica usted?
20: Hay un proyecto de trabajo y sí, parece que se anda haciendo y pues yo le doy gracias a ustedes, porque no, eso nunca sucedía conmigo.
19: ¿Y ahora le está yendo bien hasta eso? Los proyectos
20: sí,
19: están haciendo realidad.
20: Que está bien, va por buen camino todo.
19: Se le cortó la llamada al señor. Bueno, alcanzó a dar testimonio. 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Por hoy se acabó el tiempo una vez más. Que Dios les bendiga, hermanitos del alma.
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Ahí está, Dos Almas, aquí en Radio Gallito 760 AM. Oye, saludos, cómo no, con todo gusto. Tengo muchos saludos, enseguida los vamos a empezar a sacar. Pero por lo pronto, les recuerdo que en Radio Gallito tenemos las ligaditas de Radio Gallito para el domingo. Entonces, ¿le gustaría escuchar esas ligaditas? Mándame su WhatsApp con audio. Grite, yo escucho Radio Gallito y que quiero mis ligaditas de... Ya usted me dice qué es lo que quiere escuchar, de quién quiere escuchar esas ligaditas. Por ejemplo, a lo mejor de Leti López podría ser, ¿no? A lo mejor Majo Aguilar, pues a lo mejor hasta de Luis Miguel, ¿no? Que usted nos comente. Hágame el favor, mándame su WhatsApp en este momento, grite, yo escucho Radio Gallito, quiero mis ligaditas de... Por lo pronto, Leti López, no hacía falta.

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3: Un quinto al piano, con esto arrancamos Los Gallos de Oro, Antonio Aguilar y Vicente Fernández y Antonio Aguilar. ¿Cómo está? Buenas tardes, las tres ya con tres minutos, el RP Ricardo Pasillas te acompaña. Muy buenas tardes, tenemos muchos saludos. Lunes primero de junio 2026, ¿qué tal, eh? Ahí le va. Vicente Fernández, Aprendiste a Volar, 3-4.

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1: El Chivo con Antonio Aguilar, 3.6.

Oye, le mandamos saludos, ya son las 3:09. Dice, hola Ricardo, buenas tardes, quiero... aquí presente, dice la señora Imelda Medina, 100% gallito. Saludos para ti, para toda la familia Gallo Escucha. Saludos para Lupita Estrada, Lupita de la 42, a la señora Armida, a la tía Uva. Gracias, presente la señora Imelda Medina, 100% gallito. Vicente Fernández ahora con las botas de charro, 3:09.

Hoy mando saludos. Ahí le va este saludo que es precisamente para nuestra amiga. Dice, cordiales saludos para todos ustedes, para la tía Uva, para Nalore Chavira, para Lupita Saldate, a Tere Mejía, Maripina y Angelita Carrera, doña Hilaria Gutiérrez, a Mari Hernández de parte de Luz Rodríguez. Gracias, Luz. Nos vamos con más música. Hoy nomás, no vuelvas, por favor. Y es Vicente Fernández. 3:16.

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1: Las 3:19, 3:19 y Paso del Norte, Antonio Aguilar.

Las 3 de la tarde ya con 22, aquí en Radio Gallito. 3:22, lunes primero. Precisamente es Día de la Marina. Hoy es Día de la Marina, 84 aniversario, fíjense nada más. Nos vamos con más música. Es el Adiós a la Vida, Vicente Fernández.

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Hoy saludos para María de Lourdes. Gracias, Mari, por tu audio. También saludos para ti, para toda tu familia. Aquí está esto que se llama Que te vaya bonito, Vicente Fernández, 3:33.

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1: Por mi madre ausente y es Antonio Aguilar, las 3:36.

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Renuncia, Vicente Fernández, 339.

0: Las 3 ya con 44. Hola, buenas tardes. ¿Qué tal?
1: Buenas tardes.
0: ¿Qué tal? ¿Cómo andamos?
1: Excelente.
0: Gracias.
1: Inicio de semana.
0: Exactamente.
1: ¿Cómo te encuentras ahora?
0: Andamos muy bien, gracias. Igualmente.
1: Qué bueno.
0: Sale, ¿qué andamos? Mira,
1: quiero mandar un saludo.
0: Órale,
1: hasta
0: venga.
1: Hasta allá, hasta El Salvador, donde se encuentra mi suegra Estela Rivera.
0: Ok.
1: Saludo para mi esposa, que se encuentra pelando nopales.
0: Saludos para ella, muchas gracias que nos escuchan. Aquí está esto que se llama El Rey Vicente Fernández.

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1: A todos allá en La Quemada, saludos. Es Antonio Aguilar, Flor de Dalia, las 3:47.

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Son las 3:50, ándale, mándalo. La estrella, y es Vicente Fernández, 10 y serán las 4.

Las 3 de la tarde con 55 minutos, 3:55, y cerramos Los Gallos de Oro con esta canción precisamente. Se llama Nacho Bernal, en la voz de Vicente Fernández, cerrando Los Gallos de Oro. 3:55.

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3: Así arrancamos con la tardeada norteña. ¿Cómo está? Muy buenas tardes, las 4 ya, el RP te acompaña y hoy tenemos invitado. Buenas tardes, arrancamos con los Invasores de Nuevo León y a ver si capea. 4 ya con 1.

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2: 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Adelante, doctor.
3: Gracias, gracias, qué amable, muchas gracias. En esta tarde de lunes, empezando este mes, sexto mes del año, estamos hoy a primero de junio del año 2026 y el saludo cordial y especial de estos sus amigos de su centro.

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1: Excelente, doctor Camilo. Muchísimas gracias. 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Seguimos en la tardeada norteña. Hoy no más. Quisiera amarte menos. Son los Lobos del Norte, 4:10 ya.

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1: 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Adelante, doctor Camilo, por favor.
2: Gracias, gracias. 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
3: Estamos aquí nuevamente con muchas personas que ya nos han visitado. ¿Cómo es su nombre?
4: Leonardo Carlos Mateo Cruz.
3: ¿De dónde, doña Leonarda? ¿De qué parte? ¿De dónde vienes? ¿Ha escuchado mucho Radio Gallito usted?
4: Sí, ahí lo oigo.
3: ¿Cuántos años hace que escucha Radio Gallito?
4: Pues, tengo poco.
3: Ah, bueno, bien. Sí, ah, bueno, qué bueno, qué bueno. Cuénteme, cuando vino acá, ¿cómo estaba? ¿Qué tenía? ¿Qué sufría? ¿Qué le dolía? ¿Cómo estaba?
4: La presión muy alta y ya me sentía mal. Y ahorita pues ya estoy bien.
3: Gracias a Dios. ¿Ya se siente mejor con la medicina, con los tratamientos?
4: Sí, ya. Estoy bien, ya no siento nada. Ya estoy bien.
3: Ah, bueno, en pocas palabras, entonces, ¿ya se siente curada?
4: Sí.
3: Ah, bueno. ¿Cuántas veces vino?
4: Tres.
3: Vino tres veces, y bueno, ¿ya había tomado medicina antes para curarse? ¿Ya había tomado otro tipo de...? ¿Ya había ido al doctor y todo?
4: Sí, estaba tomando medicina del doctor, pero pues, siempre como que no me hacía.
3: Bueno, pero ya con el tratamiento que le dimos aquí se sintió mejor.
4: Sí, ya está. Ya me siento mejor.
3: ¿Recomienda a las personas que escuchan que vengan con nosotros?
4: Claro. Es que puedan venir, que vengan. Y pues aquí está, es en el alivio.
3: Muchas gracias por el testimonio, muy amable.
4: Gracias a usted.
3: Gracias.
2: Bueno, pues ella feliz, ya se curó, venía con problemas de presión arterial, ya está mejor, ya está curada, dijo, pues dijo sus palabras, las dijo así, ya no tengo que regresar más porque ya estoy curada. Muchas gracias, muy amables y hasta luego. Y esa es nuestra misión, poder curar a las personas. Tenga fe, no pierda la fe, no se desespere. Muchas personas con un solo tratamiento tienen, hay personas que ocupan dos, o como la señora que vino tres veces, pero ella le da gracias a Dios y al Centro Naturista Salud Más Vida porque quedó sanada. 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
1: Excelente, doctor Camilo, muchísimas gracias. 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Continuamos en esta tardeada norteña y los alegres de Terán. Hay unos ojos, son las 4:22.

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1: Es el golpe traidor, Cornelio Reina, 424.

0: Que tenemos las ligaditas de Radio Gallito. Mándame tu WhatsApp en este momento. Grita, yo escucho Radio Gallito, quiero mis ligaditas de... Ya tú me dices de quién quieres. A lo mejor unos norteños, ¿no? A lo mejor de Los Invasores, a lo mejor de Traileros, a lo mejor de... ¿Qué podría ser? Reyes Puente, Venados de Nayarit. Bueno, ya tú me dices de quién te gustarían esas ligaditas. Mándame en este momento tu WhatsApp con audio. Grita, yo escucho Radio Gallito, quiero mis ligaditas de... Y el próximo domingo las estarás escuchando en las ligaditas de Radio Gallito. Vámonos a la pausa.
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1: 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Adelante, doctor Camilo.
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3: Aquí tenemos más gente que sigue llegando. ¿Cómo es su nombre y de qué parte viene?
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3: 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Cuéntenos, llegó aquí porque nos escuchó en Radio Gallito. ¿Cómo venía? ¿Cuáles eran sus enfermedades? ¿Qué era lo que tenía?
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4: Sí, muy bien, que traía interferencia, ¿no? 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Y por eso yo me sentía entumida y me dolía el hombro.
3: Pero ya no la veo con bastón, ¿dónde lo dejó?
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4: Sí, sí, hasta eso, que si hay apoyo, a veces se les hace carito, pero ellos saben por qué miran. Hablando, no se entiende uno.
3: Bueno, lo importante es que usted ya está bien.
4: Estoy muy bien, gracias a Dios que sí.
3: Dios le bendiga.
4: Que así sea.
3: Muchas gracias.
4: De nada.
3: Gracias, señora.
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1: 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En la pila de agua y los arrieros de la loma en la tardeada norteña, 4:40.

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Oye, continuamos para cerrar esta tardeada norteña. Déjeme decirle que tenemos las ligaditas de Radio Gallito. Mándame tu WhatsApp con audio en este momento. Grita, yo escucho Radio Gallito, quiero mis ligaditas de... Ya tú me indicas de quién quieres esas ligaditas para el próximo domingo. ¡Vámonos, recio!

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Arrancamos con el gallo de Ciudad Juárez, Juan Gabriel en Radio Gallito. ¿Cómo está? Muy buenas tardes. El RP le acompaña. Son las 5 ya con 3 minutos, 5 de la tarde, 3. Y continuamos ahora con esto que se llama Inocente Pobre Amigo. Súbele, es el gallo de Ciudad Juárez.

Solo sé que fue en marzo. La voz de Juan Gabriel, el gallo de Ciudad Juárez, aquí en Radio Gallito 760 AM. Vámonos con esto, se llama La Farsante, pero no sin antes recordarles que tenemos las ligaditas de Radio Gallito. Tú puedes mandar tu WhatsApp en este momento, si así lo deseas. Grita, yo escucho Radio Gallito, quiero mis ligaditas de... Ya tú nos indicas de quién quieres esas ligaditas. Puede ser de Juan Gabriel, puede ser de Rocío Dúrcal. Tú nos dices de quién te gustaría esas ligaditas. Así es de que en este momento, grábate en tu WhatsApp mensaje de audio. Mándalo y grita, yo escucho Radio Gallito, quiero mis ligaditas de... Vamos con música. Puede ser de Juan Gabriel. Escucha esto. La Farsante. Son las 5:12.

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1: La muerte del palomo es Juan Gabriel en Radio Gallito, ya son las 5:15.

0: del Gallo de Ciudad Juárez, aquí en Radio Gallito. Hoy vamos a mandar saludos, precisamente aquí están los saludos. Adelante, hola, buenas tardes.
1: Buenas tardes, RP. Saludos cordiales a Juanita González.
0: Claro.
1: A la tía Uva, okay, por su cumpleaños mañana con anticipación.
0: Claro, igualmente, felicidades.
1: A la pareja alegre.
0: Okay.
1: A Luis Enrique Aguilar.
0: Ajá.
1: Y a todos los radioescuchas. Saludos para ti, RP, de parte de Lupita de la 42.
0: Gracias, Lupita, qué amable. Claro, claro que sí, gracias. Y saludos para ti, para toda tu familia, ¿eh? Saludos ya para el trabajo, ahí está, hoy nomás, y nos manda un video Salvador Villegas. Gracias, Salvador. Buena tarde, ya anda chambeando, ya va para el trabajo precisamente. Gracias por estar escuchando Radio Gallito, el gallo de Ciudad Juárez precisamente. Y bueno, dice aquí, hola RP, buenas tardes, soy Lupita Saldate, saludos, cómo no, para ti, gracias. Para las hermanitas Rodríguez, a Juanita y a Lupita, a Carmelita Murillo, también para Alicia Horta, Alicia Orozco, Aurorita Ávila, para el Meño Recio, a su esposa Betty, y bueno, ahí está, cuídate mucho RP, está haciendo mucho calor, de sí, ¿verdad? De repente, ¿o qué quiere? Pues, ¿calor o lluvia? Bueno, no, está bien, así vámonos pues. Ya que. Buenas tardes, estamos con el Gallo de Ciudad Juárez aquí en Radio Gallito 760M. 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
1: Y sí, aquí lo tienes. Es Juan Gabriel en Radio Gallito. Ya son las 5:24.

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0: mando saludos con todo gusto. Adelante. Hola, hola, ¿qué tal? Buenas tardes, ¿qué tal?
1: Hola, Pepe, buenas tardes, buenas tardes. Feliz lunes, que Dios los bendiga. Irma de Ostlán, 100% gallito.
0: Gracias,
1: saludos, señora Irma. Para todos los radioescuchas.
0: Saludos.
1: Dios los bendiga a todos.
0: Igualmente.
1: Que sean felices siempre. Gracias. Y fuímonos a bailar con puro radio gallito.
0: Fuímonos. Gracias. Cuando quieras, déjame. Juan Gabriel en Radio Gallito, son las 5:35.

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1: Sí, Dios me ayuda. Juan Gabriel en Radio Gallito, ya son las 5:37.

0: Oye, ya son las 5:40. Dice, muy buenas tardes, amigos. Si sacas de una duda, ¿cuál es el nombre de la tía Uva? Si no mal me falla, y usted me puede corregir, tía Uva, si puede, por favor. Ubaldina Pérez, si no mal me falla, ¿verdad? Bueno, gracias por estar escuchando Radio Gallito. Claro que sí.
1: ¡Ánimo! Yo escucho Radio Gallito, habla Luis el Tiburón.
0: ¡Eso!
1: Y quisiera las ligaditas de Pedro y Irena.
0: Ah, ok. Es para las ligaditas del domingo. Ya no quiero volver con usted, oiga. ¡Suele! Ya no.

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1: No vale la pena, es Juan Gabriel en Radio Gallito, cantándoles, siendo ya las 5:43.

0: RP, te saludo con mucho cariño, soy tu amiga Aurora Ávila.
1: Gracias, señora Aurora.
0: Por favor, RP, ajá, te pido de favor saludos para las hermanitas Aguiñaga, okay, y también para Lupita y Juanita González, Lupita Saldate, Lupita Estrada, Marta Delgado y la teacher Micaela Villafaña. Okay. Y para toda la gran familia que lo escucha, Dios me los bendiga a todos, bonita tarde.
1: Gracias, igualmente, que tenga buena tarde y estoy enamorado de ti, es la voz de Juan Gabriel, son las 5:46.

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1: La diferencia, Juan Gabriel, en Radio Gallito, ya son las 5:50.

Oye, ya son las 5:53. Dice, hola, buenas tardes. Te escuchamos acá en el Refugio Familia Martínez Pérez. Gracias en el Refugio. Que tenga buena tarde. Cerramos el gallo de Ciudad Juárez prácticamente con esto que se llama Ya para qué. Es Juan Gabriel en Radio Gallito. El RP le ha estado acompañando. Muchas gracias. Que tenga buena tarde. Y se quedan con la excelente programación de Radio Gallito.

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